0: Bueno, ya estamos de retorno en Fusión Deportiva. Seguimos con nuestro colega Víctor Armando Chamblas Sáez, viendo todo lo que está ocurriendo en el fútbol profesional. En este caso, estábamos viendo resultados de la primera división. Nuestro colega Pedro Infante, dentro de poco ya se va a unir con nosotros. Así es que, adelante, Víctor.
1: Bueno, se jugó un partido también que estaba pendiente. Ahora el día miércoles 26, un partido que estaba por la fecha número 19, donde Coquimbo tenía que recibir a Universidad Católica. Y el elenco campeón perdió como local ante el elenco católico por 1-2, ¿eh? Coquimbo 1, Universidad Católica 2. Bueno, y eso también hace un cambio en la tabla de posiciones, dejando, continúa en el primer lugar Colo-Colo con 49 puntos, segundo lugar Universidad Chile con 26, con 36, digo, en el tercer lugar queda Universidad Católica ahora con 33, en el cuarto lugar Palestino con 33, quinto lugar para Ñublense con 32. Sexto lugar para Everton con 30. Séptimo Deportes Limache con 27. Séptimo, octavo digo, Deportes Concepción con 27. Noveno Coquimbo Unido con 26. Décimo está Deportes La Serena con 24. Décimo primero O'Higgins con 24. Lugar número 12 para Huachipato con 24 puntos. Lugar número 13 para Audax Italiano con 22. Decimocuarto lugar para Universidad de Concepción con 19 puntos. Decimoquinto, penúltimo, Cobresal con 18. Y último lugar en la tabla de posiciones de la Liga de Primera, lugar número 16 para Unión La Calera con 14 puntos, estimado Yarcus. La tabla súper apretada. No así la parte de arriba, sino que también en la parte baja, donde está más complicada la cosa. Ya arriba de Colo-Colo ya tiene una ventaja clara sobre Universidad de Chile, Universidad Católica. Así que, por lo
0: Claro.
1: tanto, los problemas están en la parte baja, donde Huachipato te aparece, claro, aparece en el lugar número 12, pero cerquita está Audax Italiano, que está en el lugar número 13, tiene 22 puntos. También está Universidad de Concepción, lugar 14. Entonces, por lo tanto, bastante complicada está la situación en la tabla de posiciones de Arcos.
0: Claro, lo que usted señala es cierto, Víctor, en términos de lo que está sucediendo con la tabla de posiciones en la primera división. Pero interesante todo aquello que está sucediendo, Víctor, pero con un escapado Colo-Colo que está ahí en la parte alta. Y escapado digo porque después del clásico, lo que se esperaba ahí es que, o la fe
1: Hola,
0: que
1: hola.
0: tenían los universitarios, le estamos escuchando, Pedro, deme un
1: Perfecto,
0: segundito y
1: ¿no?
0: ya voy
1: ¿Estamos
0: con
1: bien?
0: usted. Ya voy con usted.
1: No, que no puedo seguir esperando, pues.
0: Ya, ahí está, hombre.
1: Después de todas las burlas que sufrí de parte suya, no, yo tengo derecho a réplica. También de parte de Víctor, que me extraña, pero ya lo tengo aquí.
0: Yo no me meta, dije
1: No,
0: yo,
1: sí,
0: asuman que asuman.
1: como siempre,
0: No, no,
1: lavándose
0: yo
1: las
0: dije
1: manos.
0: que asuma la persona que habló aquello. Yo no dije nada más. No he dicho palabra. Y si tiene algún problema de repetición, lo puede escuchar de nuevo otra vez el programa y puede darme la razón, don Pedro. Muy buenas noches.
1: Buenas noches,
0: Son
1: Víctor. Buenas
0: de los
1: noches, Yarko.
0: mismos. Son de los
1: Sí, de
0: mismos.
1: los
0: Por eso
1: mismos.
0: se llevan bien ustedes.
1: Bueno,
0: En todo sentido.
1: nos vamos a estar sacando los trapitos al sol, pero yo siempre lo he dicho, al menos Víctor, Jorge y yo somos mandados por una mujer, no por dos.
2: ¿O no, Víctor?
1: Así es, señor. Y también me dijo que yo tenía que dejar lavados los platos el día viernes para que tenía que estar el fin de semana.
2: Pero mucha honra, pues. Y estamos felices, uno lo hace, porque además estamos en una nueva era de la vida, no es como antes.
1: Sí, exactamente. Es verdad. Algunos así todavía que quedan de eso, algunos quedan todavía. No,
2: bienvenido sea del Club del Cachilupi, como decía, de los mangoneados.
1: Claro. Bueno,
0: saludo antes a los 432 conectados en www.fusiondeportiva.cl, así que les agradecemos a todos quienes se conectan. Ya como que se están compartiendo la posibilidad de que en www.fusiondeportiva.cl ven el programa en directo. Escucha los goles en el minuto que se producen.
1: Muchos deben, algunas Mónicas deben estar escuchando hoy día el programa, así que un afectuoso saludo porque hoy día es su onomástico.
0: Ah, muy bien. Saludos a todas las Mónicas que están conectadas, sí. O que en familia están ahí siguiendo el programa. Así es que a esos 433 ahora conectados, si hay Mónicas, les enviamos un tremendo saludo. Y por supuesto, un saludo a una fiel televidente de este programa, que es Mónica Ivón, Canales Pincheira.
1: Un abrazo muy grande para ella. Bueno, vamos a continuar, estimado, rápidamente, porque ya vamos a entrar a dialogar. Ya llegó también nuestro colega Pedro Infante para poder dialogar con mayor profundidad.
0: Usted sabe, Pedro, que llegó al bloque de Víctor Chamblas.
2: Sí.
1: No es lo que, sino que es mi aporte simplemente al programa. Hoy día no sé qué le pasa al productor hoy día, Pedro, no sé.
2: Día, bueno, es habitual del po.
1: Algo extraño está pasando hoy día, parece que quedó herido.
2: No estuvo el jueves pasado, entonces quiere protagonismo el día de hoy.
1: Seguramente, yo creo que está llamando.
0: Oiga, me cuidé responsablemente para el partido del día domingo. Cosa que estoy haciendo ahora, por eso estoy bien subido de cuello para cuidar la garganta, porque este fin de semana vamos con un partido importante también. Un clásico universitario.
2: Y el próximo domingo también tiene trabajo.
0: Sí, pues, también, porque ahí nos visita el cuadro que está en el primer lugar de la tabla de posiciones y bastante alejado del resto.
2: Y ahí estaremos.
0: Colo Colo, así es.
1: Echate de no dar vuelta al café el domingo, por favor, en el estadio regional, Estadio Esterroa, Don Yarco. Ya, la programación comienza mañana a las 18:30 horas, Cobresal con Palestino. El día sábado, 17:30 horas, Deportes Limache con Everton. 20 horas, Ñublense recibe a Deportes Concepción.
2: ¿Ah? Ahí partido los, de mucha historia, Víctor,
1: Mucha historia, claro, ahí cuando Ñublense participaba dentro de nuestra región, ¿ya? Hoy día es otra región, la región del Ñuble. El día domingo, 15 horas, Universidad de Concepción, Universidad de Chile.
2: Parece que con lluvia sí,
1: Me parece que está anunciada la lluvia.
0: Sí, bueno, igual se viene un frente que debería llegar hasta el día lunes, pero se entiende que no debería ser muy fuerte.
2: Colega, no sé, yo reviso todas las noches el pronóstico y ayer dijeron lluvia o sol. Hoy anunciaron lluvia y había sol. Ya no hay que creer estos tipos. Sí, ¿verdad? ¿O no?
1: Son como el productor.
2: Yarko, perdón, Víctor, no te escucho bien, te escucho como con eco, no sé.
0: ¿A mí?
2: ¿Ahí? Sí, a Víctor, perfecto. Igual.
0: Ahí me escucha mejor.
2: No, igual. Ahí te escucho, pero no importa.
1: Ya. No se escucha con eco el Yarko, es así.
2: Sí.
1: Sí. A las 5:30 juega Colo Colo con Audax Italiano. Y a las 20 horas, Coquimbo Unido recibe a Huachipato. Qué difícil para Huachipato también. Y el lunes se cierra, el lunes 31, último día del mes de agosto, 18:15 hora, Unión La Calera con Deportes La Serena, y finalmente 20:45 Universidad Católica va a recibir a O'Higgins.
2: Bonito partido ese.
1: Sí, y bonito partido también para Universidad de Concepción, bonito partido para Huachipato, que la tiene bastante difícil los equipos de nuestra región.
2: Sí, saliéndonos de lo futbolístico, me preocupa el estado del campo de juego de Collado, porque creo que el viernes juega el viernes mañana.
1: Comienza el día viernes justamente, pero...
0: Sí, perdón, Víctor y Pedro, yo me sorprendí de aquello, porque pensando en un partido tan importante como el del día domingo entre Universidad de Concepción y la Universidad de Chile, por el tipo de espectáculo y todo aquello, que se haya concedido la posibilidad de jugar el día viernes, teniéndole en el entendido de que va a haber lluvia todos estos días.
1: Entonces, oye, Yarcus, ¿de que usted me distrae? A usted no le gusta que le pierdan la concentración. Y yo justamente, y gracias al Pedro, que llegó, ese es un aporte importante dentro de nuestro programa, recuerda que nos entregamos la programación de la tercera del Grupo Sur, pues, ya, ¿ya? Donde tenía que jugar Fernández
0: Vial. Y tengo yo la culpa.
1: Usted, porque usted me distrajo.
0: ¿Quién es el director de este programa?
1: Comienza mañana... Mañana.
2: Oiga, este programa debería llamarse Los Tres Chiflados, mejor.
1: El fecha 22 del Grupo Sur. A las 19 horas juega mañana Fernández Vial con Nacimiento en el Estadio Esterroa Rebolledo. El día sábado, 12 horas, Inter Concepción con Deportes Valdivia en Florida. 16 horas con Chalico Municipal Paillaco. 17 horas Iberia con Vicente Pérez Rosales. El día domingo, 12 horas, Laja Histórico. Qué importante partido. Con Buenos Aires. 15 horas, Gasparín con Deporte Hualpén. Y 15 horas, República Independiente de Hualqui con Pumanque. Imagínate el partido ese de Laja Histórico con Buenos Aires. El puntero con el subpuntero.
2: Partidón. Sí, pero igual aquí Víctor, yo concuerdo con Jarco. Igual me pareció extraño que se programara el Vial entre medio a dos días de un partido importante del fútbol profesional chileno, sin, digamos, menoscabar lo que significa la división de Nostalgia y la importancia que tiene en comuna Arturo Fernández Vial, que es un equipo grande, histórico. Pero mañana va a estar lloviendo aparentemente en la tarde y la cancha está blanda. Yo sigo en Instagram al canchero del estadio y es lo que ha mencionado siempre, que la cancha tiene un problema de tracción. O sea, al momento, es porque está blanda, y al momento que el jugador, por ejemplo, pise, quiere girar, que se usa muchísimo en el fútbol, está tan blanda que por eso que ustedes ven que sale un pedazo de pasto. Y ellos han estado tratando, bueno, ustedes lo vieron el domingo pasado, no sé si hay sectores de los bordes que no hay pasto, porque han sacado pasto de ahí, están haciendo parches, eso es todo manual, es un trabajo quirúrgico. Y que si mañana se llegase a jugar en una división donde nosotros sabemos que se raspa más, se va al suelo más que en otras divisiones, se juega más duro, yo creo que la cancha va a quedar en muy malas condiciones y no va a haber tiempo de reacción, no va a haber tiempo para reacomodarla para el día domingo. Entonces,
0: sí, díganos más, Pedro.
2: No, yo no sé, para terminar, que si en este caso el municipio de Concepción tendrá la potestad para, como decir, en algún momento, si es que hay mucha ayuda, señores, la cancha definitivamente no la pasamos, porque yo creo que si llueve esta noche, llueve mañana durante el día, no, la cancha la van a destruir.
0: Claro, es que a mí la duda que me queda, bueno, dos cosas que iba a mencionar. La primera es que frente a la cabina de transmisiones, sector medio campo, o sea, ahí no hay pasto. Sí. O sea, se ve la tierra, digamos.
2: Sí.
0: Y lo otro es que lo que se había señalado inicialmente es que efectivamente la Municipalidad de Concepción iba a priorizar un partido por fin de semana. Entonces, por eso me sorprendió lo del día viernes con Arturo Fernández Vial. Y luego el domingo, tan rápidamente, jugar otro partido. Y desconozco si el día sábado habrá alguna competencia del tipo amateur que también se juegue en el estadio. Creo que no, pero por lo menos dos partidos para ese tipo de terreno que está bastante blando, como señala usted, Pedro, va a ser complejo. No sé, Víctor, cuál es su parecer, porque estuvimos el fin de semana ahí y pudimos ver que desde la distancia, o sea, estamos hablando desde las cabinas, que uno puede apreciar el estado del terreno, por lo menos en el sector que uno ve ahí directamente. Me imagino que en otros sectores está igual.
1: Tienen toda la razón del mundo. O sea, yo lo veo muy complicado el estado de cancha, que cómo vaya a quedar para el día domingo, porque en realidad nosotros lo observamos el fin de semana, el día domingo que estuvimos presentes, donde se vio muy mal el estado, como dice Yarkus, y realmente, a pesar de eso, pudo aguantar por lo menos el partido, gracias sí. Que también está en un tiempo bueno.
2: Sí, ¿ya? una semana claro. De sol. Ahora, como está la cancha, es diferente.
1: Ahora, ya hemos tenido lluvia, vamos a tener lluvia también de esta noche se dice que comienza la lluvia, mañana seguramente, o sea, todo el día.
0: Ya está lloviendo, de hecho.
1: Entonces, va a ser complicado y no sé cómo se irá a arreglar tan rápidamente el día sábado, tratar de tapar los hoyos y ordenar, no sé. Pero, y además de eso, que el día domingo, entre comillas, se dice que hay lluvia, pero como
2: no, difícil. No.
1: No la ayuntan mucho a veces, puede que cambie. Ojalá que pueda cambiar el tiempo, pero se ve complicado para este fin de semana en un partido sumamente importante.
2: Víctor, lo que pasa es que Yarko, que la cancha ya está hablando, o sea, la cancha. Aunque, no sé, pues la semana pasada hubo una semana completa de sol. Pero la cancha ya está blanda, entonces ya no resiste jugar dos partidos menos de 24 o 48 horas.
1: Va a ser una prueba de juego.
2: Sí, ¿qué es lo que hizo Colo-Colo? Colo-Colo tiene el mismo problema de Collao, que la cancha está muy blanda. Pero ellos, sabiendo que el día miércoles, ayer jugaban con Unión Española, ellos arrendaron el Estadio Nacional. Y la cancha la están cuidando para el partido del domingo. Ahora, la cancha del Monumental, cuando llueve, le ponen una carpa, aquí en Collao no. Es muy distinto el tratamiento que le están dando, pero yo hablo del cuidado, lamentablemente aquí. Y volvemos a reiterar, nosotros somos un programa de la región del Biobío, estamos por los equipos de la zona, Fernández Vial es un equipo muy grande de nuestra región, que merece estar a lo mejor en otra división, pero lamentablemente la cancha del estadio no está en condiciones de aguantar dos partidos tan seguidos, y ese es el tema.
1: Esperamos que sea lo más aceptable que pueda haber para el día domingo.
2: Así. Ahora, pensando futuro, no sé si a ustedes les parece, ahora lo conversamos la otra vez, pero de no hacer una cancha nueva que aguante las condiciones climáticas de nuestra región, donde se está Deportes Concepción, la Universidad de Concepción, Arturo Fernández Vial, más algunos partidos que se ocupa durante la semana con equipos de barrio, difícilmente un campo de juego va a aguantar si no hay un cambio rotundo, digamos, en el césped del estadio regional.
1: Bueno, lo dijimos en el programa anterior, o sea, va a haber un arreglo para el año 2027, pero vamos a ver qué tipo de pasto o cómo van a ser el campo de juego, porque realmente llueve muchísimo en nuestra región permanentemente, y este año se anuncia que vamos a tener mucha lluvia hasta el mes de diciembre, por no decirlo,

0: tema de cancha es bastante
1: Sí,
0: complicado
1: bastante.
0: para próximo año, ¿ya? Bueno, vamos a ver qué dicen los expertos ahí en materia con relación a eso. Y hoy día, viendo esa parte también, el partido muy complicado para la Universidad de Concepción, que va a tener que enfrentar, como le hemos dicho, a Universidad de Chile, que no quiere perder espacio en la tabla de posiciones y viene a enfrentar a una Universidad de Concepción muy complicada en la tabla de posiciones. Ojalá que pueda, en la parte anímica, la parte pueda Universidad salir adelante, porque Universidad de Concepción tiene un plantel para poder estar en una mejor ubicación en la tabla de posiciones.
1: ¿Jugará Funes Mori, no, Rogelio?
2: Yo creo que sí. Deberá ser el ingreso
1: Sí, pues
2: obligado. La Universidad de
1: le falta
2: Concepción
1: gol.
2: necesita buscar puntos, claro.
1: Claro, sí. Y la nona no ha ganado, parece, desde que volvió.
2: No.
1: ¿No?
0: Nada. Pero bueno, hay cosas, circunstancias, a pesar que la Universidad de Concepción tuvo conversaciones con el referato chileno, con el señor
1: Tobar.
0: Tobar, exactamente,
1: Tobar. Roberto Tobar.
0: para poder conversar algunos temas. No sé si podrá ser tan válido esa conversación que sostuvo con...
1: Pero eso lo han hecho todos los equipos, ¿eh? La mayoría de los equipos han
0: Es
1: tenido
0: que
1: conversaciones. Yo no veo lo malo si al final ahora el fútbol lo maneja un robot que es el VAR. Por lo tanto,
2: claro.
1: yo creo que es positivo que en definitiva los clubes puedan manifestar su inquietud respecto a los arbitrajes, porque también sirve como retroalimentación a los referees para ver en qué están fallando. Ahora, respecto a los árbitros, ¿se acuerdan del árbitro que expulsó a un jugador de Huachipato que lo intentó agredir?
2: Sí,
0: Jona.
1: Jona estuvo suspendido 4 fechas, ¿eh?
0: Ahora va a
1: Y esta
0: arbitrar pero en la
1: semana.
0: segunda.
1: Exactamente, como castigo lo mandaron a Osorno, en segunda división.
0: Ojalá que no cometa también los mismos errores ahí, pues sí, sin
1: Claro,
0: problema.
1: es que esto también muestra un cambio de respecto a los árbitros, que a veces no siempre nos quedamos que, claro, siempre la culpa es del jugador y el árbitro cuando se equivoca no le pasa nada. Pero aquí queda
0: ¿Cómo?
1: demostrado que sí, sí le van a pasar cosas.
0: Como siempre se culpan a los panelistas. Entonces,
1: Exactamente.
0: claro. Ahora,
2: Pero además fue muy evidente la situación.
0: el problema es hoy día, y esto asumo las palabras que digo, hoy día el referato chileno, caramba, que está bajo nivel, ¿no? Está muy
1: Sí,
0: bajo en su
1: muy
0: nivel,
1: bajo, sí,
0: muy bajo su
1: bajísimo.
0: nivel. Hoy día... No, es por eso que también si ustedes se pueden dar cuenta que fueron tan pocos árbitros llamados al Mundial. Ahí tienen
2: Claro.
0: un ejemplo. Hoy
1: Claro.
0: día nosotros vimos a un Fernando Béjar con un montón de cosas en Concepción que realmente lo llamó mucho la atención. Fernando Béjar ha tenido varios problemas también. ¿Cómo es posible que también los árbitros se pueden equivocar dentro del campo de juego, que en parte no parte? A Fernando Béjar hizo andar, a correr el tiempo de juego, faltando un jugador de campo importantísimo como era un arquero
2: Sí.
0: en su oportunidad. En fin, hay los criterios que ellos usan. Por lo menos traten de ser más o menos parecidos, no vamos a decir que son iguales porque todos piensan diferente, pero por lo menos traten de ser más o menos con algunas jugadas que son típicas, cóbrenlas para todos iguales.
2: Lo que
0: Eso,
2: nos
0: por lo
2: ocurrió,
0: menos.
2: lo que comentamos el día domingo, o
0: Claro.
2: sea, tipo de jugadas que son tradicionales y que se cobran, acá no se cobraban.
0: Sí, pues.
2: Y para uno y otro lado, o sea, aquí no estamos hablando ni siquiera que estuviese favoreciendo al local o al equipo que tenía mayor puntaje, no.
0: No, no.
2: O sea, hay un criterio dispar entre árbitro y árbitro. interpretación del reglamento

0: entre árbitro y árbitro. Entonces, eso no puede ser. A ver, si bien es cierto, el reglamento es para interpretarlo, pero esa bajada de interpretación tiene que hacerlo el referato a nivel nacional. Y lo mismo el VAR. Cuando hace el llamado al árbitro, debe ser de una forma que está interpretada a nivel nacional y que todos van a actuar de la misma manera. O sea, habrá
1: Exacto.
0: jugadas muy puntuales donde, claro, habrá que ver el criterio, un criterio más específico, pero en reglas generales hay tipos de infracciones, o como está lloviendo, ¿ah?
1: Sí,
0: Ojo, para...
1: eso es lo que estaba escuchando. Muy
0: Claro, para
1: corto acá
0: ponerle ojo
1: en
0: para el fin de
1: Coralín.
0: semana.
1: Sí.
0: Entonces, referente al criterio, eso, o sea, hay jugadas que son jugadas de fútbol que se sancionan en regla general de una manera, pero que hay árbitros que no lo interpretan de la misma manera. Jugadas calcadas.
2: Pero yo digo, yo vuelvo a decir, yo lo vengo reclamando, pero hace mucho tiempo, ya usted sabe las opiniones y lo he reiterado.
0: Disculpe, Víctor, es que me acordé de algo. ¿Se acuerdan ustedes de la tan bullada infracción de Messi a un jugador de Argelia que le hubiese significado la cartulina roja y que fue una infracción evidente? Bueno, piense usted lo que le pasó para Vecino el fin de semana. La infracción calcada en otro lugar del terreno de juego, porque era más cercano hacia la mitad de cancha, recostado por el sector izquierdo, a diferencia de Messi, que era ingresando al área, se sanciona con cartulina roja. Lo de Messi se deja sin sanción. O sea, ni siquiera una cartulina amarilla, ni siquiera se cobró la infracción. O sea, ahí está la disparidad. No pasa solo acá.
1: Ese día el árbitro le pidió disculpas a Messi.
0: Claro.
1: Claro,
2: Bien,
1: sí,
2: bueno.
1: pues sí.
2: Pero yo vuelvo a decir, acá el Pedro lo dijo, o sea, yo se está perdiendo toda la esencia del fútbol, si eso es lo malo, el lindo deporte que nos gusta, se está perdiendo esa esencia de todo sentido, porque no puede estar dirigiendo un árbitro y los asistentes igual, porque los asistentes levantan la bandera después que ya se haya, anuncian,
1: Pero
2: le
1: mire,
2: dicen que
1: colega,
2: fuera de juego. O
1: yo
2: bien,
1: le hago un ejercicio.
2: ve el
1: Sí.
2: árbitro dónde va a cobrar y ellos levantan la bandera.
1: Mire, le hago un siguiente ejercicio. Nómbrenme un árbitro de los de ahora que ustedes se acuerden. Que no sea Juana, porque a Juana lo recordamos por el problema que tuvo. Yo, si tú me preguntáis un árbitro, pero ahora, si nos vamos años atrás, en la época de oro de Víctor. Un Salvador Imperatore, Hernán
0: Claro.
1: Silva, Iván Guerrero, más contemporáneo, el mismo Roberto Tobar, Sandía, el que falleció hace poco, que no me acuerdo, el peladito
2: Enrique
1: este,
2: Marín.
1: Enrique Marín Gallo. O sea, uno se acuerda de los árbitros, pero
0: Sí.
1: de los de ahora, generalmente el mismo Roberto Tobar era protagonista. En campeonatos Conmebol, yo me acuerdo que arbitró la final Boca River, la primera final que se jugó en la Bombonera. Hoy por hoy ni en las cómicas aparecen los árbitros chilenos.
0: Claro.
2: Bueno,
1: Y
2: lo que
1: como
2: estoy...
1: dice Víctor, hay un déficit de árbitro y también de jueces de línea.
0: Un Juan Lara quizás porque tuvo un buen pasar en el VAR en el Mundial.
1: Claro,
0: Y hoy
1: sí.
0: día
1: Pero no
0: está
1: en la
0: como
1: cancha.
0: árbitro. Pero
1: Claro.
0: no es
1: Entonces.
0: mucho más. Claro, usted tiene razón, Pedro. No es mucho más que uno tenga la retina, que el juez...
1: Claro.
0: Aparte que aplica, que su sola presencia ya hace que los jugadores tengan cierto, comillas, temor
1: Decía,
0: de acercarse a hacer algún reclamo.
1: a veces daba gusto porque siempre dicen que el árbitro tiene que pasar desapercibido, pero
0: Claro.
1: a veces a mí me daba gusto, por ejemplo, cuando jugaba el Colo con la U y nombraban a un Chandía, a un Tobar, que uno sabía que la garantía de que el árbitro iba a pasar desapercibido.
0: Claro.
1: Y eran
0: Pero respetados.
1: ahora, y respetado,
0: Y
1: claro,
0: eran
1: entonces,
0: respetados.
1: el único que al final pasó como para un y que nosotros lo ocupamos mucho en nuestro WhatsApp, el de el problema que tuvo, ¿cómo que se llama? El que falleció poquito, el que tuvo problemas con el Peineta.
0: No me voy
2: ¿Chileno?
0: a acordar.
1: Sí, pues uno que falleció hace poquito, que fue el que saqueó a O'Higgins en Rancagua cuando salió ese famoso meme que todos tenemos en los WhatsApp.
0: No,
1: Ya, no
0: no
1: me
0: lo
1: acuerdo,
0: puedo
1: pero.
0: recordar.
2: Ya. Bueno, vamos.
1: Estamos mal de memoria. Estamos viejitos ya.
2: Sí. Y como
0: Oiga,
2: queda el tiempo.
0: perdón, démonos unos minutos, ya que estamos en la primera división, para no sacar el foco de ahí y después entrar en lo que nos interesa de la segunda división, donde está el equipo de Lota Schwager. Pero en primera división, no, no en primera división, porque se especuló mucho que si Bocinha iba a reemplazar a Maureira o no. En el clásico fue finalmente la banca, como una antesala de lo que iba a ocurrir posteriormente, que fue anoche en el partido por Copa Chile. Rápidamente, ¿qué impresión le dejó usted que es cercano al equipo de Colo-Colo, Pedro? ¿Qué impresión le dejó Bocinha el día de ayer en el partido por Copa Chile?
1: Oye, la tiran con balde el agua.
0: Sí.
1: Sí. A ver, lo conversaba con unos amigos en la tarde. ¿Ustedes cómo miden a los nueve, a los goleadores? ¿Cómo miden si es un buen goleador o no? Por los goles,
0: Por los
1: ¿verdad?
0: goles.
1: Ya. ¿Cómo se mide un arquero?
2: Que no le
0: Por
2: hagan
0: sus
2: buenas atajadas.
1: y por las vallas invictas que tengan.
0: Claro.
1: O sea, si yo soy arquero y no me hacen goles, yo creo que cometí un buen cometido. Ahora, lo que yo vi ayer respecto a Maureira, porque esa es la comparación, es que se nota la diferencia de un arquero que ya tiene recorrido, experiencia. A lo mejor no tiene la experiencia de haber jugado en equipos grandes, en Europa, en África, pero se nota en la forma de pararse, en la forma de hablar. Se nota que hay un arquero de experiencia. Tuvo un par de errores propios, a lo mejor de la inactividad, porque él lo dijo después de del
0: Sí,
1: partido
0: en la
1: que
0: entrevista.
1: terminó el Mundial y estuvo 3 semanas de vacaciones y recién cuando llegó acá a Chile se empezó a poner en forma. Por lo tanto, a ver, yo creo que ayer fue un buen debut, para mí pasó con nota positiva y creo que Maureira no va a perder la titularidad ahora, pero al primer error que tenga, si sale suspendido, lesionado, yo creo que ahí Bocinha va a tomar el arco y no lo va a soltar más. O
0: Sí.
1: sea, es muy difícil porque se notó la prestancia del arquero que tiene. Ahora, Maureira es muy buen proyecto, pero tiene algo que no es mejorable y que nosotros lo hemos conversado. Es un arquero mudo, sí, ese es el problema que tiene. No, no es un arquero que transmita confianza, tampoco queremos un loco como el Pérez,
0: Claro.
1: pero sí un arquero que dé órdenes, que grite, los mismos compañeros de más experiencia lo han dicho, o sea, que él tiene que hablar, tiene que gritar, tiene que ordenar, y ahora el día domingo contra la U tampoco fue un parámetro muy grande, porque la U tampoco tuvo tantas ocasiones como para haber llegado a la. Respondió, sí. Pero yo creo eso, que si aquí Maureira está pendiendo de un hilo la titularidad, o sea, lesión, suspensión o algo, Bocinho va a tomar la camiseta, no la va a soltar más.
0: Sí. ¿Cuál es su impresión, Víctor? Después yo voy a dar la mía.
2: Es que es difícil de poder dar una opinión hoy día tan así, muy
0: Pero la
2: con
0: sensación que le dejó el día de ayer, vio el partido, me imagino.
2: sí, los vi, también vi los errores que cometió también, como acaba de decir el Pedro, errores muy notorios. Estaba jugando también ante una Unión Española que tuvo algunos chispazos, algunas llegadas que tuvo, que fueron muy esporádicas también. Fue un claro dominador el Colo-Colo, entonces en realidad no es mucho lo que se pudo ver. Fueron tres o cuatro pelotas que estuvo ahí, pero no quiero todavía juzgarlo por esa falla que tuvo. puede ser, como dice Pedro, por el tiempo que no ha jugado. Además que tiene que también ambientarse un poco más también dentro del campo de juego, con sus compañeros, tiene que buscar también conocer un poco más lo del fútbol chileno, conocer un poco más cómo se puede ejercer dentro de la mejor forma posible. Así que no, por lo menos por ahora, todavía lo dejo así, digamos, stand-by, ¿ya? Claro. No voy a dar si puede ser más superior que o no superior. Las comparaciones no son buenas, en todo caso, para uno o para otro. Pero obviamente que sí, vuelvo a decir, el técnico tiene la última palabra porque él ve el trabajo de todos los días que ellos tienen entrenamiento. Y tendría que tomar una determinación.
1: Antes que des tu opinión, yo ayer saqué una conclusión que me olvidé decirla. Todos estábamos y queríamos ver a Bocinha.
0: Sí.
1: Pero a mí el que me causó una sensación, pero muy grata, y me da una tranquilidad que tenemos un central, una joya para el futuro de Colo-Colo y de la selección, Iván Román.
2: 16 años.
1: Oye, un tipo, Iván Román, espectacular. O sea, yo hace mucho tiempo no veía un jugador que parece que mucho tiempo jugaba en Colo-Colo. Unión, como dice Víctor, no es un parámetro muy grande para medir. Pero un tipo, y muchos comentaristas de la radio de Santiago decían lo mismo hoy día. No, Román va a ser un verdadero un crack. Y yo creo que el que está ahí peleando es Vidal.
2: Agregale Vidal, algo más.
1: Sí.
2: Agrega al chico de 16 años.
1: Sí, también. Si ayer la defensa de Colo-Colo, Iván Román, 20 años. Holguín y el otro joven, que no me acuerdo, 16 y 17 años.
2: 16 años.
1: Ya. Sí. Hay futuro en el fútbol chileno.
0: Así es. Varias cosas a propósito de los comentarios de ambos. Si usted me pregunta a mí, la sensación, obviamente una sensación positiva, tal como dice Pedro, si hay que medir a un goleador, se le mide por los goles, si hay que medir a un arquero, es por su valla invicta, y lo logró, más allá de que Unión Española, digo, no hubiese sido un parámetro excepcional para poner en riesgo al cuadro de Colo-Colo. Eso por un lado, porque además ambos conjuntos presentaron equipos alternativos, ya, eso partamos de esa base. Luego, en el caso de Bocinha, hubo, para mí, un solo error garrafal. El resto de los errores, inclusive, mostró algo más positivo. El primero fue una salida a cortar donde se cruza con un hombre de Unión Española y obviamente que no pudo hacer o no pudo rechazar de la manera adecuada. Ok, en un salto. El segundo es un rebote que da, pero fíjese que a mí me deja la tranquilidad de la agilidad. Algo que había ya mencionado Vidala, porque da el rebote inmediatamente, salta y apaña el balón, ¿ya? Una atajada que tuvo cuando, que estaba en posición de adelanto, me parece que era Rubio el que dispara a portería, y que de igual manera Bocinha se lanza, y fíjese que cómo amortigua el balón, yo no sé si ustedes lo pudieron percibir, pero lo amortigua de una manera en que le queda entre el cuerpo a Bocinha, que en un balón de ese estilo, probablemente la alternativa que hubiese tenido un arquero era enviarla hacia algún sector, dar el rebote hacia algún lado.
1: Recordemos cancha mojada ayer por la lluvia.
0: Además, claro. Entonces todos esos factores, y luego la inactividad, y también algo que ustedes mencionaron, es que tiene que adaptarse primero al fútbol chileno, al tipo de cancha, a los jugadores, etcétera. O sea, yo creo que un saldo más que positivo para Bocinha. Algunos dijeron dudas, no sé si me deje dudas. Yo creo que demostró que es un arquero de prestancia, con el nivel europeo, más allá de que haya jugado en la segunda división. Me parece que
1: hasta un detalle muy importante, y concuerdo plenamente contigo, Yarko. Algo tan significativo para el arquero, conocer el balón.
0: Claro.
1: allá se jugaba con, no todos los balones son iguales, entonces también es un aspecto importante que vaya sintiendo el balón el arquero.
0: Claro. Y otra cosa que me dejó tranquilo es que, creo que Pedro lo señaló, es cómo ingresa e inmediatamente ordena a sus defensores. Sí. Inmediatamente conversando, sí. ¿No? Salimos por allá, salimos por acá, oye, entrégala. O sea, ahí se nota la experiencia. Más sí. Allá, insisto, de porque alguno en el típico chaqueteo chileno, es decir, ya, pero Bocinha jugó en la segunda división de Portugal. Oye, pero es Europa. Y tienen un fútbol totalmente superior a lo que se ve en la media del fútbol latinoamericano. Inclusive está por sobre el juego de los torneos chilenos. Entonces, ya, no le bajemos el perfil por ahí. Y luego me quedo con esa sensación de la agilidad que tiene Bocinha a su edad. Sí. O sea, muy ágil, muy alto, con llegada... Con el hablar a sus compañeros, con ordenar, y eso da tranquilidad también a una defensa. Y lo otro es que usted lo mencionó como el buen proyecto de Román, pero yo diría que Román ayer también tuvo mucha conexión con Bocinha.
1: Sí.
0: A muchos momentos se vio el diálogo, la conversación, la entrega de balón, la pasada de Bocinha hacia Román para que él distribuyera. O sea, me dejó una buena sensación. Y lo otro que me dejó... ustedes saben, yo no soy... no comparto el gusto por... digamos, de hincha del club de Colo-Colo, pero me dejó una muy buena sensación ayer el equipo completo. Es decir, cambió... yo diría que el 100% del equipo que había presentado con la Universidad de Chile. 100%. Sí. Y tiene 11 jugadores más que están un poquito más abajo del nivel que presenta el equipo titular. O sea, tiene recambio. Y eso es lo que se busca. Eso es lo que se espera de los clubes. Entonces, bien, ahí check para Fernando Ortiz, que ha construido eso. Y lo dijo. Exacto. Cuando lo entrevistan al principio, le dicen, bueno, usted va a hacer cambios, como que le bajó el perfil a este partido. No, dijo. Esto es darle la oportunidad para que a mí yo tenga el problema de elegir a los 11 que van a jugar en el torneo regular.
1: Exactamente. Así que... Oye, eso también. Sí, una sensación, y también a mí lo que me alegró mucho, veo que hay recambio en el fútbol chileno, así como en Colo-Colo, en Católica, en la U, en los equipos de provincia, hay jugadores como para, importante que se elija un buen técnico que pueda ordenar este tema. Ahora, saliéndonos un poquito, 20 segundos, yo antes de ver el Colo-Colo estuve viendo también
0: el de River.
1: Copa Sudamérica, River con una tragedia. Increíble el partido, increíble. Un partido que iba ganando cómodamente River, le empatan casi al final con un penal tonto que hizo un defensa de River. Después van a la tanda de penales, fue ganando siempre River en el último penal, que si lo hacían, ganaban. Borré la tira al palo. Después se van 1-1, patean los 11 jugadores y 1-1. Erraba uno de River, el portero de River Bechán atajaba, volvían, así estaban. Y ya cuando tenía que patear al arquero, lamentablemente el arquero de River se resbala, el balón lo tira todo ahí y se acaba la historia. Pues esto significó la salida del Chacho Coudet, así que tragedia en el equipo Banda Sante en Argentina. Los argentinos
0: que
1: también
0: que hacía rato venía...
2: ¿Qué pasaban ahí si pasaban los 22 jugadores que habían tirado penales ya? ¿Qué pasa ahí?
1: No, tienes que volver a seguir. Sí,
0: se vuelve la rueda. La ronda.
1: Claro.
2: Ah, yo pensaba que me iban a decir los entrenadores.
1: No, no, pero. Oye. Buen fútbol hubo ayer en Chile como en Argentina, y también un poquito antes del triunfo de Católica. Católica. Oiga, que
0: se vienen los truenos, ¿ah? ¿Eh? Ya salió el relámpago.
1: Sí,
0: Ya, ustedes pueden escuchar seguramente por el micrófono de Fusión Deportiva. Ahí.
1: ¿Se escucha, Víctor, no?
2: Sí, sí.
1: ¿Pero en Talcahuano igual?
2: No.
1: No, pero aquí...
0: Sí, muy fuerte, con una potente iluminación. Bueno, vamos a la segunda división, ¿les parece? Porque mira, ahí también nos interesa, Víctor.
2: Sí, yo quiero solamente acatar algo del ascenso, de la primera vez. Los dos históricos están arriba allá, en la tabla de posiciones. Santiago Wander y Cobreloa.
0: Oiga, que la sub-21 de Wanderers, este próximo fin de semana, si no me equivoco, juega en Madrid.
1: Sí.
0: Con Real claro. Madrid.
2: Ya. Yo estaba hablando de la Liga de Primera, sí.
0: Sí, sí, no, porque usted está hablando de Wanderers.
1: Es que es importante lo que dice Yarko Víctor, porque usted menciona que los punteros son Wander y Cobreloa, claro, que debían jugar la próxima semana, pero Wander pidió aplazar el partido porque, como dice Yarko, gran parte de los jugadores que tienen su planilla van a viajar a España para la final contra el Real Madrid. Recordemos que Real Madrid fue campeón de Europa, Santiago Wander campeón de la Copa Libertadores acá en nuestra región, y van a disputar esa final, así que se suspendió el próximo partido que viene del duelo de punteros. Por eso es importante lo que dijo mi amigo Yarkus.
2: ¿En qué categoría es?
1: Juvenil, el sub-21.
2: Ya, eso. Ahí terminamos la formación completa entonces. ¿Ya? Y en la liguilla del ascenso, este sábado 29, son los equipos que estamos hablando de la segunda división, porque están divididos en ascenso y descenso. El día sábado a las 4 de la tarde con National, con Deportes Linares, 4 de la tarde Provincial Osorno con Transantino, y el día martes primero se va a jugar el partido a las 18 horas Colchagua con Brujas de Salamanca. Libre quedó Santiago City. Y por la zona
1: el equipo de Yarko ese, Víctor. El equipo de Yarko.
2: Brujas de Salamanca, es accionista. Sí. Por la cuarta fecha de la segunda, el día sábado comienza con el partido a las 4 de la tarde. El día sábado, Atlético de Colina va a recibir al elenco de Lota Schwager. ¿Ya? El día domingo, eso es el día sábado, dije 29 a las 4 de la tarde.
1: ¿En qué estadio?
2: No estoy entregando el detalle.
1: En el van a jugar el Claro Arena.
2: No estoy entregando los detalles.
1: Para un partido de segunda división.
2: No estoy entregando los detalles para usar mayor el tiempo.
1: Lo quiere destacar. O sea, Víctor, un segundito.
2: Lo quiere destacar.
1: Es importante, sí. Es importante, no se enoje, Víctor.
2: No, sino estoy diciendo de que me pregunta, yo digo, doy la respuesta.
1: No, pues sí sabemos que, o sea, sabemos porque juega el otro, no otro estadio, muy poco saben. Pero importante destacar para la gente que viaje, y aquí Yarko me puede ayudar, que viaje al partido ese día, que se tienen que portar bien en el estadio Clara Arena, porque ese estadio tiene 5.000 cámaras.
0: Sí.
1: Y si se ocurre cometer algún desmán, va a estar plenamente identificado, así que eso es importante, que lo sepan, que no es lo mismo que acá en Coronel o en San Fernando, en Osorno, en otro lado. Ojo con eso.
0: Sí. No, hay cámaras, de hecho al ingreso hay escaneo de rostro, etcétera, o sea, es un estadio moderno con niveles altos de seguridad. Entonces, cualquier situación que ocurra va a quedar en evidencia, así que el llamado a portarse bien en ese partido.
1: De hecho, hay varios hinchas de la misma U Católica que han sido descubiertos cometiendo desmanes.
0: Claro.
1: Una vez leí que a uno le dieron 10 años sin ingresar a los estadios, así que eso
0: fue el llamado
1: que a que se porten bien.
0: Sí.
1: Adelante, señor San Blas.
2: No, me preocupa esa parte, ¿eh? Me preocupa la parte de del orden y de todo, porque en realidad, por favor, no creo que vaya a ser en este caso los tachuagues, no creo. Yo creo que la gente que vaya, si va a ir allá, van a ir a disfrutar, van a ir a conocer. Y eso es lo bueno. Yo confío en la gente de los hinchas de Lota Schwager, que se van a portar bien. Yo no tengo temor de que podrían. Y si lo hacen, mejor no lleguen de vuelta acá, mejor. Porque realmente
1: sí, pero tiene que,
2: no lo van a dejar salir
1: poner,
2: de allá.
1: Tiene que poner dentro de todos los argumentos para que la gente también conozca lo que va. Pues si a veces. Uno cuando va al estadio no va con la gana de hacer desmanes, pero hay, a veces hay tontitos de siempre.
2: Eso
1: sí. Claro, entonces ahí hay que también separar las cosas. Yo sé que existe un bus familiar donde viajan a todos lados, que nunca han tenido problemas, pero también están los otros. Entonces, y ahí la no va a pasar piola, como dicen, como acá en Coronel del otro lado. Ahí, lamentablemente, sí. Se le ocurre cruzar la línea porque también ese estadio no tiene rejas.
0: Claro.
1: Claro, entonces, si se le ocurre cruzar el cerco, el límite, van a tener problemas.
2: Exactamente.
0: Sí, el llamado a todos los hinchas, entonces, a comportarse, a ir a ver un espectáculo de fútbol en un excelente terreno de juego, de lujo, y comportarse, en definitiva.
2: Víctor. Ya. Y el día domingo, cerrando. El día domingo 30 de agosto a las 3 de la tarde, Santiago Morning va a recibir a Provincia Los Valles y se va a cerrar esta cuarta fecha de la Liguilla del Descenso, el día lunes 31 de agosto, a las 12 horas, Real San Joaquín con Deportes Rengo.
0: Eso es. ¿Y cómo está la tabla, Víctor, del descenso? La tabla del descenso. Porque eso nos interesa, para ver cómo está el cuadro de Lota Schwager.
2: La tabla del descenso está de la siguiente manera.
0: En la segunda división.
2: Primer lugar está Deportes Rengo con 7 unidades. Segundo está Santiago Morning con 5. Tercero lugar está Lota Schwager con 4. General Velázquez está en el cuarto lugar con 4 unidades. Quinto lugar para Real San Joaquín con 2 puntos. Sexto lugar está Provincial Ovalle con 1 y finalmente el Atlético Colina tiene 0 puntos. Bueno, es el rival de Lota Schwager que va a enfrentar este fin de semana. ¿Ah?
0: Bueno, o sea, los separan 4 puntos. Ojo ahí. O sea, más allá de que esté con 0 puntos, siempre el club va a tratar de buscar el triunfo.
1: Claro que si gana el sábado queda un punto el Lota, ¿no?
0: Claro, por eso. Sí. Entonces, uno puede ver una distancia importante, pero son 4 puntos la diferencia, no es mucho. Y puede acortar ahí, en estos partidos que casi son duelos directos, puede acortar distancia. Así es que no se puede confiar el cuadro de Lota Schwager.
1: Así es.
2: Bueno, importante que se viene, que puede acortar. Pero Rengo va a esperar tranquilito hasta el día lunes, que es el puntero.
0: ¿Ah? Sí, lo importante es estar en la medianía ahí de la tabla.
2: Sí. Oiga, y rápidamente, ya está definido, ya entonces se cerraron y están los octavos de finales de la Copa Chile, que los equipos nuestros de acá de la región, Deportes Concepción, va a recibir a Curicó Unido,
0: sí.
2: Ñublense con Puerto Montt, ¿cierto? Y serían los equipos. Pero rápidamente, Coquimbo Unido va a recibir a Cobreloa, Católica Unión La Calera, Deportes de Antofagasta con Deportes Iquique, Universidad de Chile con Everton, Colo Colo con Audax Italiano, Deportes Santa Cruz con O'Higgins y Deportes Concepción, que ya lo dije, con Curicó Unido. A la espera de lo que pueda estremecer el fútbol porque hay un equipo que está bastante comprometido ahí, que está por denuncia de la NFP.
0: San Marcos de Arica, ¿no?
1: Arica.
2: San Marcos de Arica.
0: Sí.
2: Muy aproblemada toda la situación. Y si llega a concretar eso, tendría que ser la desafiliación. Sería todo.
0: Muy bien. Llegamos al final de nuestro programa. Se nos hizo brevísimo. Pedro, muchas gracias por el esfuerzo que hizo de poder estar y compartir pantalla con nosotros.
1: No, a ustedes muchas gracias por esperarme y un saludo cordial a todos que nos siguen a través de todas las plataformas de Fusión y la invitación es para este domingo a U de Conce, Universidad de Chile, desde el bellísimo Estadio Esteban Roa Rebolledo. Buenas noches, colega, y a todos que nos dieron este programa.
0: Así es, desde las 14:30 estamos el día domingo. Saludos a Marcelo Palma ahí que estuvo conectado también y a toda la gente que a esta hora
1: Víctor, o sea,
0: hay ya 513 conectados.
1: Y al final el Víctor va el domingo, ¿no? Que no me quedó claro.
2: No voy porque ya dije ya. Yo tengo compromiso, lo anuncié ya hace aproximadamente 10 días. Y en esta oportunidad no voy a estar presente en este partido tan importante que me habría gustado estar allá.
0: Ya, dejémoslo ahí. Despídase, Víctor. Muchas gracias por haber estado el día de hoy.
2: Para mí ha sido el gran honor con todos nuestros auditores y con todos nuestros amigos televidentes y para quienes están conectados otra vez. Cuídese de los relámpagos, Marcelo Palma. Cuídese. Sí. Cuidado con los rayos.
0: No allá sé quién es el domador de camello y el cineasta.
2: Que se cuide con los relámpagos, cuidado con los rayos.
0: En realidad yo sé, pero...
2: buenas noches. Gracias,
0: Pedro. Buenas noches, Víctor. Buenas noches a ustedes que han compartido esta señal. Decía yo, 513 conectados en www.fusiondeportiva.cl. Les agradecemos esa tremenda sintonía. También a los que están conectados en Facebook, que se han movilizado desde las redes sociales y han aprendido ya que en www.fusiondeportiva.cl ven este programa en directo, sin desfase, nos escriben ahí al WhatsApp que está saliendo aquí abajo, ahí exactamente, y podemos leer también sus mensajes. Muchas gracias por la atención dispensada, nos reencontramos, recuerde usted, el día domingo a partir de las 14:30 horas con el encuentro entre la Universidad de Concepción y la Universidad de Chile. Vamos a estar junto a Radio Sport, la Deportiva de Chile, transmitiendo. Vamos a estar con Leonardo Mora, el periodista de Radio Sport, que nos va a estar acompañando en la cabina de cristal de Fusión Deportiva, junto a Óscar Roberto Aguín, a quien sí le dan permiso, no como a otros. Muchas gracias, buenas noches. Será hasta el domingo. Chau, chau, chau. 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

Buenos días, ¿cómo están mis queridos y fieles auditores de Radio Catalina? La 89.1. Hoy espero que todos se encuentren muy, pero muy bien en el día de hoy, en esta agradable mañana. Un poco helada, un poco fría, pero al fin y al cabo agradable, después de una tremenda noche, oye, de relámpagos, truenos y cuánta cosa y centellas. Podemos decir que estamos bien, que estamos contentos porque tenemos un día más para poder estar junto a ustedes, todos reunidos como cada mañana, como cada día, sobre todo hoy viernes ya 28 de agosto de este año 2026. Quien les habla, Elena Carrillo, la voz bandolera, y les estaré acompañando hasta las 13 horas, 1 de la tarde. Sean todos bienvenidos y bienvenidas a Radio Catalina, la 89.1.

Oye, sin duda podemos decir que el día de ayer o anoche, ¿cierto? Ayer en la tarde-noche pudimos, bueno, ver cómo la región del Biobío superó el pic de lluvias y a pesar de que teníamos una alerta de tormentas eléctricas y posibles trombas marinas anoche, oye, pero qué tremendo esos ruidos. Bueno, yo estaba en una actividad ayer y claro, así escuchábamos y nos reíamos solamente al sentir todos esos truenos, relámpagos y cuánta cosa había anoche. No, y los niños se asustan bastante, po. Entonces yo ya me veía ya con todo en mi cama y todos juntos, todas juntas. Pero bueno, gracias a Dios durante el transcurso de la noche y madrugada no hubo tormenta eléctrica. Por lo menos yo no sentí nada, no escuché tormenta eléctrica, no sé ustedes, después de las 10, 11 de la noche. Pero antes de eso sí, bastante. ¿Se asustó usted? Dijo, no, esta cuestión es a cabo de mundo. Oye, súper fuerte, la jodió. Fue increíble. Y yo me acordaba acá de Cristiancito, que estaba solito aquí en la radio. Dije, ¿cómo va a llegar ese pobre cabro a su casa en la moto más encima? No, y alargarse a llover justo cuando yo terminé el turno, justo ahí. No pudo ser antes ni... No, más tardecita. No, justo a las 7. Qué terrible. 9 de la mañana, ya con 8 minutos. Iniciamos con buena música, vamos con Aventura. Esto es Dile al Amor, que me fui de vacaciones. 41-271-1692 es el fono de la radio.

Ya estamos de vuelta y estamos de regreso aquí en Radio Catalina, la 89.1. Nuestro fono contacto del WhatsApp, recuerden, más 569-6587-3148. Y nuestro fono contacto directo 41-271-1692. En el día de hoy estamos saludando a todos los que llevan por nombre de Agustín. Así que a todos los Agustín, en el día de hoy le deseamos lo mejor. Muchos saludos, muchos cariños. Pásenlo lindo, chiquillo. Oye, les quiero comentar lo siguiente. Porque al final del Festival Voces del Carbón, que se va a realizar el día de hoy aquí en Coronel, le podemos comentar lo siguiente, que hoy, viernes 28 de agosto, Coronel va a vivir la gran el final del Festival de Voces del Carbón 2026, todo esto en el marco de su aniversario, desde las 18 horas 6 de la tarde y en el gimnasio municipal, que será el escenario de un encuentro cultural y musical que reúne talento local y también a algunos artistas invitados. Bueno, la jornada incluye un tributo a Karim León a cargo de El Compa Bravo, junto también a un tributo de GC Joy, y el broche de oro estará a cargo de la legendaria Sonora Palacio, que va a cerrar la noche con su inconfundible ritmo tropical. Hay con entrada liberada y la participación de Voces del Carbón Kids, el festival se consolida como uno de los espacios de identidad y celebración comunitaria, así que esperando que todos puedan asistir. Para quienes les gusten este tipo de actividades, quedan todos cordialmente invitados e invitadas. 9 de la mañana ya con 15 minutos. Nuestro fono contacto 41-271-1692. ¿Qué nos puede comentar? ¿Qué nos puede decir en esta mañana de día viernes ya, 28 de agosto? ¿Cómo se levantaron? ¿Con buen ánimo? Imagino que sí. Para muchos hoy es el último día laboral, qué rico. Para otros no, todavía continúa. Así que ánimo, ánimo, ánimo. 9 de la mañana ya con 16 minutos, vamos con este tremendo tema musical y ya estamos de regreso aquí en Catalina. Pero qué buen tema, por Dios. Esto es Te Vas a Arrepentir. Chequeteta.

pero te vas a arrepentir. Qué buen tema, ¿cierto? Ya son las 9 de la mañana con 19 minutos. Si de pronto usted desea enviar algún mensaje, algún saludo a sus colegas de trabajo, dándole ánimo, ánimo, ánimo. Si quiere escuchar alguna canción en especial, también no duden en comunicarse con nosotros al 41-271-1692. O el más 569-6587-3148. Más 569-6587-3148. Hoy entonces estamos saludando a todos los que llevan por nombre de Agustín. Y también aprovechamos de saludar a todos quienes están cumpliendo un añito más de vida. Les saludamos, les felicitamos, esperamos que lo pasen súper bien, que lo pasen increíble. Pásenlo lindo, pásenlo chancho. Se lo merecen. Hoy viernes 28 de agosto. La idea es que puedan andar súper bien, con todo el ánimo, con todo el fuego, con todo el power. Creyendo de que hoy va a ser un día maravilloso. No va a ser un día cualquiera, no, para nada. Va a ser un día genial. Vamos de inmediato a revisar el pronóstico del tiempo. Mencionarles que actualmente tenemos una sensación térmica de 7 grados, ya, en nuestra comuna de Coronel. Mencionarles que para hoy está pronosticado lluvia moderada con cielo cubierto durante esta mañana, con temperaturas alrededor de los 10 grados. Ya por la tarde tendremos también lluvias moderadas con cielo parcialmente nuboso, con temperaturas en torno a los 12 grados. Ya durante la noche tendremos lluvias débiles con cielo cubierto, con temperaturas cercanas a los 11 grados. Viento del noroeste a lo largo del día con una velocidad media de 24 kilómetros por hora. Y vamos a revisar para el día de mañana. Para mañana tendremos una mínima de 10 y una máxima de 13 grados. También tendremos lluvias débiles a moderada. Y así durante todo el transcurso de estos días, me parece que hasta el día miércoles 2 de septiembre vamos a tener agüita. Pero igual eso lo vamos a ir viendo a diario, ¿cierto? Si es que va a ser así o no.

Nuestro fono contacto 41-271-1692. 41-271-1692 es el fono de la radio. Vamos con el próximo tema musical y ya estamos de regreso aquí en Catalina, la 89.1. Vamos con Rodrigo Tapari y Marama.

9 de la mañana, ya con 27 minutos. 9 de la mañana, 27 minutitos. Reiteramos una vez más nuestro fono contacto de el WhatsApp de la radio, que es el más 569-6587-3148. Para que usted pueda hacernos llegar sus mensajes escritos por audio, recuerden. Oye, ya no nos vamos a dar ni cuenta cuando le digamos adiós al mes de agosto. Damos calladito nomás. Sí, ya nos falta poquito, chiquillo, nos falta poco. Aguanten, aguanten. Tres días y medio con este. Y ahí podemos decir pasamos a agosto, pero ahora nos vamos a quedar calladito nomás. Porque uno nunca sabe, ¿por cierto? Oye, queremos saludar a todos los choferes de la locomoción colectiva, a todos quienes están en la sintonía a través de la 89.1 Radio Catalina. Ya de a poquitito ya van escuchándonos en varios sectores de nuestra querida comuna de Coronel y sus alrededores. Muchas gracias, muchachos, por siempre preferir la 89.1 Radio Catalina. Así también a los choferes de los buses, de los Tacura, de los recorridos de Coronel, Lota, Concepción, Colcura también, que nos escuchan por allá. ¿Cómo no les vamos a saludar en esta jornada? Bueno, a eso de las 10 y hasta las 11 de la mañana, ustedes ya saben, se viene nuestro espacio del Rincón Ranchero de Catalina. Desde las 10 hasta las 11 de la mañana. Continuamos con Noche de Abril.

9 de la mañana ya con 33 minutos. 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

0: Mentira, mentira. Ahí estábamos escuchando el grupo La Noche, aquí en Radio Catalina, la 89.1. Mentira, mentira, mentira. Lo bueno que aquí en Coronel no hay mentirosos.
1: Allá, oye.
2: ¿A dónde la viste?
0: Oye, pues ahí me dijeron que aquí en Coronel no hay personas mentirosas. ¿Será tan así o no? Oye, ¿quién no conoce a personas mentirosas? Todos en algún momento igual hemos mentido. ¿Sí? ¿Para qué estamos con cosas? Nada de que mentiras piadosas, no. Mentira es mentira. No existen las mentiras piadosas, mentiras blancas. No, si mentira es mentira. Oye, ya hay una creatividad a veces sin límite, ¿ah? ¿Cierto? Todos conocemos a alguien, no sé, porque de pronto tiene esa creatividad sin límite, que tienen tanta imaginación que uno no sabe si llamarlo mentiroso o pedirle que te escriban ahí el guión completo, por ejemplo, de Netflix. O sea, a ese nivel, a ese level. No sé, pues de pronto yo pienso, digo, oye, si uno pusiera toda esa creatividad a trabajar y habría, no sé, pues inventado ahí la cura contra el insomnio, una nave para ir a Marte, creo yo. No, y lo otro es que se creen las mentiras, pues sí es el tema. Los mentirosos siempre se creen las mentiras, qué terrible. Oye, si a veces tú estás conversando de lo más bien con las personas, de lo más normal, y de repente ahí meten ahí un giro dramático que ni en las telenovelas de la tarde y te lo esperabas. Y uno queda mirando así como, ¿será verdad lo que me está contando este? ¿Le creo o no le creo? ¿Usted conoce nada de un mentiroso? Bueno, la canción hablaba de mentirosos. Sí, pues hablaba de un mentiroso. Ya, pero hablemos en general. ¿Conoce algún mentiroso, una mentirosa? Yo creo que todos conocemos, pero un mentiroso, mentiroso, sí. Pues. Ya, coméntenos. Al 41-271-1692 o el más 569-6587-3148. Seguimos con este tema musical. Mira, salió esta canción.

On, mira. Como son las cosas de la vida, quiero enviar un gran saludo a Alejandro, que está en la sintonía, al cabito Alejandro. Un saludo para la patrulla focalizada de Coronel Centro, que están en la sintonía de la radio y que están en la sintonía de Radio Catalina, la 89.1. Así que para ustedes, chiquillos, este tema musical. Ya tú sabes, ñatito. ¡Saludos!

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Ya son las 9 de la mañana con 43 minutos, 9 de la mañana, 43 minutitos. Ahí estábamos saludando a los muchachos que están de turno en esta mañana de día viernes, ahí a la patrulla focalizada que cumple una gran función en nuestra comuna de Coronel, una función principal para poder prevenir y disuadir también y controlar la actividad delictual en zonas y horarios específicos, sobre todo en esta mañana, en nuestra querida comuna de Coronel. Así que ánimo, ánimo, muchachos. Oye, Lali a veces me asusta con su... Sí, con... Claro, con esa bocina, dicen ahí, claro.

0: Yo sé que los chiquillos no pueden enviar audio, lo envían por interno solamente, pero sé que están en la sintonía de la radio, así que no, gracias a ustedes por estar siempre y siempre atentos y atentas ante cualquier situación que pueda ocurrir aquí en nuestra comuna de Coronel.
1: Atento, atento, Cambo.
0: 9 de la mañana, ya con 44 minutos. Recuerde nuestro foro contacto 41-271-1692. 41-271-1692. Ya, continuamos con el próximo tema musical. Y ya estamos de regreso aquí en Catalina, la 89.1. Oye, con esta canción, ya que están todas, está en la polémica esta cuestión de la gala, ¿cierto? Otro día escuchando mi tema dije, oye, este le vendría de perilla a la gala. Y a la Coté, sí, puede ser. Al Jiménez, oh, Jiménez, chequete. A que se te viene, guachito. Vamos con el próximo tema musical y ya regresamos. Esto es Me Equivoqué. En la voz bandolera.

increíble.

0: Elena, la rüyamcı.
1: Seré una niña buena.
2: ¿A dónde la viste?
3: Allá,
1: ustedes no cooperan. La gente no coopera. Cuando uno quiere ser buena, no coopera. Y así nada que hacer. Oye, hablando esto de me equivoqué. Me equivoqué, castígame, perdóname. ¿Qué pasó con...? Es que estoy confundida, te juro que sí. Leo esto, yo digo, no, no puede ser.
4: ¡Es increíble!
1: ¿Tanto show para nada? O sea, demórate un poquito, buscarla, después perdonar, o sea, no podí. Perdonar a las primeras ni a la segunda. Mínimo 3 años. Mínimo. ¿Por qué se lo comento? Porque yo leí algo y dije, ¿qué? ¿Qué pasó aquí? ¿Hay reconciliación? ¿De qué me estáis perdiendo? ¿Ah? Sí, porque la gala encendió ahí las alertas, las alarmas en redes sociales, tras particulares publicaciones que hizo esta ñatita, oye. Se subió una serie de historias para su cuenta de Instagram y tuvo un gesto que no pasó desapercibido para los usuarios y para mí tampoco, fíjate. Sí, porque se supone que cuando uno ya, no sé, pues te choreás. Más bien después de un tremendo engaño, oye, infidelidad, tochino. Uno lo primero que hace es saca el anillo al tiro nomás. Bota foto, lo rompe, el oso, todo lo bota y te haces de todo nomás, al tiro. Bueno, hay personas y mujeres que arrancamos la página y otras que dan vuelta a la página, pues entonces ahí está la diferencia. Es no nomás, pues chiquillos. Así es simple. Y que pase el siguiente paciente, sí, pues. Que estar llorando en posición fetal ahí, no. Por un sociable. Jamás. Ya, pues entonces, ¿qué pasó con esta ñatita? Es que ayer jueves, ahí la gala encendió la alarma en todas las redes sociales tras este particular gesto que no pasó desapercibido entre los usuarios. Bueno, en toda esta miniserie de historias que la modelo publicó ahí donde aparece enviando un reflexivo mensaje a sus seguidores. Pero ¿saben qué? Apareció con el anillo. Sí, ese mismo anillo corriente que le dio Jiménez. Ese mismo. Ya, ella colocó ahí, se vienen muchos proyectos muy bonitos que nunca había dejado de lado, entonces me apetecía hacerles un recordatorio, dijo ella a través de Instagram. Ya, pues entonces, a medida que grababa el mensaje, ¿cierto? Ahí de pronto la gala nunca dejó de tocar un anillo en su mano, que sería el mismo anillo de compromiso que le dio Luis Jiménez allí en París. Entonces ya dije, no, esta cuestión está mal. Mal. Entonces dije aquí, esto me huele a reconciliación. Sí, acuérdense de mí nomás. Sí, pues si una mujer se toca el anillo hablando es porque algún mensaje quiere entregar a esta chiquitita y piensa que uno no lo nota, pues no, pues. Uno es más detallista, oye. Acá está, ustedes cuando le envían una foto, un video, uno siempre mira alrededor. ¿Quién está alrededor? ¿Con quién está? ¿Qué hay? ¿Dónde es? Sí, pues. Y, no, y lo otro colocó que independientemente de si camina sola o acompañado de la circunstancia. ¡Circunstancia! Nótese, subráyese. Nunca dice te dejes de lado. ¿Ya? Nunca te olvides de que eres capaz de tu potencial de no soltar tus sueños. A mí se me hace que esta ñatita va a entrar un reality. Está aprovechando todo. Está bien, sí. Mente emprendedora, me parece. ¿Se imaginan entre un reality junto con Pinilla? Oh, acuérdense de este día, 28 de agosto, ¿ah? Ya eso nomás puedo decir. Solo 7 minutos ahí nos separan para que ya sea las 10 de la mañana. Así que no sé qué irá a pasar con esta telenovela. Oye, todavía no termina agosto y ya al otro día dije, todos estos meses hemos estado viviendo un Kawin más ordinario que el anterior. Yo dije, ¿con qué hora nos va a sorprender septiembre? Y por ahí se ve... Mira, no, este no es un cagüín ordinario, sino que... Igual la está un poquito venida. La separación de Douglas con Ana Sol. Sí. Después de tantos años, más de 20 años de matrimonio. Resulta que Douglas salió que era celópata. Oye, si hasta GPS se le colocó ahí a la Nazón. Ahora uno puede decir, ah, pero por algo será, pues por algo será. Igual, colocarle un GPS, o sea, está bien, a mí se me puede ocurrir, pero a Douglas no, pues, digo yo.
0: ¡Allá, oye!
1: Solo 6 minutos, no se paran para que ya sea las 10 de la mañana. Recuerde nuestro fono contacto 41-271-1692. Solo 5 minutos nos separan para que ya sea las 10 de la mañana. Luego se viene nuestro espacio del Rincón Ranchero de Catalina. Le vamos a dedicar esta canción al trío Ternura.

10 de la mañana ya con 6 minutos, 10 de la mañana ya con 6 minutos. Ya estás en tu espacio del Rincón Ranchero de Catalina. Hasta las 11 de la mañana, para que usted pueda comunicarse con nosotros. Al 41-271-1692 o al más 52. Ya estás en tu espacio del Rincón Ranchero de Catalina. Hasta las 11 de la mañana, para que usted pueda comunicarse con nosotros. Al 41-271-1692 o al más 569-6587-3148.

Ahí estamos junto a los charros de Lumaco, junto a Jay Matt. Nuestro fono contacto 41271-1692. Nuestro fono contacto del WhatsApp de la radio es el más 569-6587-3148. Vamos rápidamente junto al próximo tema musical. Continuamos con Benja Duarte. Nuevamente, J-Matt, con esto, obra de arte.

Ya son las 10 de la mañana con 15 minutos, 10 de la mañana, 15 minutitos. Recuerden nuestro fono contacto 41-271-1692 y nuestro fono contacto del WhatsApp más 569-6587-3148. Si de pronto usted desea enviar algún saludo o también solicitar algún tema en especial, aquí en nuestro espacio, el Rincón Ranchero de Catalina, no, lo pueden hacer sin ningún problema. Vamos con Franci, esto es Déjalo Libre.

10 de la mañana ya con 23 minutos, 10 de la mañana ya con 23 minutitos. Nuestro fono contacto del WhatsApp para que usted pueda enviarnos sus mensajes escritos o por algún audio es el más 569-6587-3148. Vamos de inmediato con el próximo tema musical y ya regresamos aquí en Catalina. Vamos con Contrabando Sureño. Esto es La Nena.

Ahí estábamos escuchando a los líderes de Chile con aquel tema Enséñame a Olvidar. 10 de la mañana ya con 31 minutos, 10 de la mañana, 31 minutitos, vamos de inmediato con nuestra publicidad. Y ya estamos de regreso aquí en su espacio del Rincón Ranchero de Catalina.

Ahí estábamos con Infieles de la Ruta, con ese gran tema, Pecha. Ya son las 10 de la mañana con 36 minutos. Saludamos a todos los choferes de la locomoción colectiva, esperando que el día de hoy les vaya súper bien. Yo sé que en tiempos así la gente como que no sale mucho. Pero ánimo, ánimo, ánimo. Algo ahí se irá a mejorar. El trabajo, chiquillo, paciencia. Mientras nosotros acá les seguimos acompañando con la buena música a través de la 89.1 Radio Catalina, continuamos con Los Machos de la Cumbia.

10 de la mañana ya con 45 minutos, 10 de la mañana, 45 minutitos. Recuerde nuestro fono contacto 41-271-1692. Saludamos a toda nuestra bella gente de la comuna de Lota, Lota Alto, Lota Bajo, sector Feria, sector Playa y también Colcura. También nos escuchan bastante por aquel sector. Como así también en Carampangue, El Araquiete, Curanilahue, Arauco y sus alrededores. Continuamos con los Cuatreros del Sur. Suena aquí en Catalina, en su espacio del Rincón Ranchero.

10 de la mañana ya con 50 minutos, 10 de la mañana, 50 minutitos. Oye, recuerden que hoy estamos saludando a todos los que llevan por nombre de Agustín. Sí, Agustín hoy está de onomástico. Ya, continuamos con Alex y el clan Azabache. Recuerden 41-271-1692. Nuestro fono contacto del WhatsApp, más 569-6587-3148.

Solo 2 minutos nos separan para que ya sea las 11 de la mañana. Oye, cómo pasó el tiempo, súper rápido, ¿cierto? Aquí en su espacio del Rincón Ranchero de Catalina.

11 de la mañana, ya con 7 minutos, 11 de la mañana, 7 minutitos. Recuerda que estás en Radio Catalina, la 89.1. Y nuestro fono contacto es el 41-271-1692. 41-271-1692. Recordarles que hoy estamos en vivo y en directo hasta las 13 horas, 1 de la tarde, así como todos los días. Reiteramos una vez más, nuestro fono contacto del WhatsApp de la radio es el más 569-6587-3148. Continuamos con American Sound.

0: 11 de la mañana, ya con 13 minutos, 11 de la mañana, 13 minutitos. Recuerde nuestro fono contacto 41-271-1692. Hola.
1: Hola, Elenita.
0: ¿Cómo estás, querida?
1: Buenos días.
0: Buenos días.
1: Un saludito para usted en el día de hoy.
0: Muchas gracias.
1: Quisiera escuchar Santa Feria, ya, por pues. Favor.
0: Saludos para Amada Cid, quien solicita este tema musical.

Ya son las 11 de la mañana con 18 minutos, 11 de la mañana, 18 minutitos. Oye, les quiero comentar un poquito sobre el sistema, bueno, todo lo que está inestabilidad atmosférica, porque desde el día de hoy, viernes 28 de agosto, y hasta la tarde de este mismo día viernes, y hay zonas que serán afectadas, por ejemplo, por tormentas eléctricas. Estoy hablando de Ñuble, litoral, cordillera, costa, valle, precordillera, Biobío, lo que es el litoral, cordillera, costa, valle, precordillera. Y bueno, hay probabilidad de granizos y fuertes rachas de vientos locales, ¿ya? Así es que se los comento, se lo menciono para quienes están escuchando, que están en la sintonía de la radio, en lo cual se pronostican fenómenos meteorológicos con un grado de severidad moderada y potencialmente riesgoso. Así que hay que mantenerse informado si de pronto usted realiza alguna actividad expuesta a riesgo meteorológico. Y es por eso que en los lugares y los sectores que yo antes mencioné se pronostican este fenómeno meteorológico con un grado de severidad fuerte, como bien se los comentaba, ¿ya? Hay que estar atentos, atenta, ya sabe que estamos en invierno. Y este aviso va para los sectores que va a afectar. Estamos hablando de sectores de Ñuble, en la parte litoral, cordillera, costa, valle, precordillera, y también para la región del Biobío, también la litoral, cordillera, costa, valle, precordillera, donde podrán tener lo que es probabilidades de granizos y fuertes rachas de vientos locales. 11 de la mañana ya con 20 minutos. Nuestro fono contacto 41-271-1692. Y recuerde nuestro fono contacto del WhatsApp de la radio para que usted pueda comunicarse con nosotros. Vamos con Antonio Ríos y ya regresamos.

0: 11 de la mañana ya con 24 minutos, 11 de la mañana ya con 24 minutitos. Hoy hay una situación bastante preocupante, ¿ah? ¿Eh? Y también va la pregunta para todos nosotros. Hay un preocupante dato para fiestas patrias. Más de la mitad de los chilenos, según estudio, estaría dispuesto a endeudarse.
1: ¡Es increíble!
0: Esto, no sé, ¿a quién se lo habrán realizado este estudio, oye? Pero según ese estudio, reveló que más de la mitad de los consumidores recurriría a algunos créditos si de pronto su presupuesto no alcanza para celebrar el 18 de septiembre.
2: ¿A dónde la viste?
0: Lo mismo dije yo. Nunca tanto, ¿ah? Ya, pero a pocas semanas de las fiestas patrias, hay una nueva, podemos decirle, radiografía del consumo, el cual reveló que una mayoría importante de los chilenos estaría dispuesto a asumir deuda para poder financiar ahí los gastos asociados a las celebraciones. Yo dije, ¿tanto así? ¿Tanto así llegar como a endeudarse? ¿Usted está dispuesto, dispuesta a endeudarse para poder pasar bien las fiestas patrias? Bueno, muchos que ya estarían considerando alternativas como, por ejemplo, tarjetas de crédito, préstamos, avances en efectivo y también las compras en cuota para poder ahí mantener el nivel de la celebración. Sí, pues. Y la celebración que cada uno tal vez espera, ¿cierto? Entre quienes van a utilizar los financiamientos, un 45% dice que va a recurrir a las tarjetas de crédito, un 30% a los avances en efectivo y un 29% a compras en cuotas. Algunos que se vuelven locos con el tema de las fiestas patrias, ¿cierto? Que dicen, no, es que yo tengo que tener sí o sí asado todos los días de la, no sé, 17, 18, 19 y hasta el 20 rematamos. Es como, ¿no será mucho, Lucho? ¿Sí o no? Bueno, hay algunos que lo invierten ahí en asado, alimentación. Y el mayor desembolso estaría concentrado en los productos tradicionales de la celebración, que dejan también luquitas para salir con los hijos, la familia, otros que se van de vacaciones. Bueno, cada cual sabrá cómo lo hace, cómo se las arregla para poder pasar unas fiestas patrias al nivel que estén también cada cual acostumbrado. Sí. Hay familias que están acostumbrados de pronto a pasarlo en otra comuna, en otra región, o en casita con la familia. Otros que le gustan hacer asaditos, ¿cierto? Junto a los amigos, salen después durante el transcurso de la noche. Trabajan en el día, salen en la noche. Eso nomás puedo recordar. 11 de la mañana ya con 28 minutos. ¿Y usted está dispuesto a encalillarse, endeudarse para poder tener, no sé, pasar unas buenas fiestas patrias? Oye, va a estar todo caro, ¿no? La empanada. ¿Cómo está la empanadita? Oye, más de 5.000 pesos parece. Hay personas que prefieren mejor hacerlo en casita, igual se gastan. Pero como que comí más a gusto y sabí lo que estás comiendo también, po. Y ahora sí vamos con el tema que este tema no había solicitado la amada, pues me dijo, Helenita, era este tema, algún día volverás para el marido, para el este.

11 de la mañana, ya con 36 minutos, 11 de la mañana, 36 minutitos. Nuestro fono contacto 41-271-1692. Hoy estábamos hablando sobre que el chileno igual busca de una u otra manera poderse encalillar, ¿cierto? Para pasar la fiesta, para pasar una buena fiesta. Pero no tan solo las fiestas patrias, sino que para Navidad, Año Nuevo, es lo mismo, ¿ah? Igual es preocupante. Pero bueno, me imagino que eso también da como a conocer, ¿cierto? Eso demuestra que a veces los sueldos no son lo suficiente, ni siquiera para darse un gusto. Esa es la verdad. Suele suceder a veces y hay nada que hacer. Por acá nos dice, hola, buenos días, de acá de Luta, con nubes, muy amenazante, pero ayudándole, dice aquí a mi amigo Francisco, a tapizar con todo el ánimo, necesitamos un tema de qué personaje, la que canta con Américo, dice, porfa, saludo, buen programa. Ya pues, David, muchas gracias por escribirnos, y te comento que aquí también pues tenemos una mañana aún totalmente amenazante, hasta el tiempo está así, amenazante. Oye, de repente como que sale su rayito de sol y se va, po. Se nubla nuevamente, hace frío, calor no hace. Calor no hace, para nada. Nuestro fono contacto 41-271-1692. Ya vamos entonces con el tema solicitado. Vamos con qué personaje y Américo. Esto es entre el odio y el amor, o entre el amor y el odio, algo parecido. Por ahí va la cosa. Yo digo que entre el amor y el odio está mal escrito aquí.

0: 11 de la mañana, ya con 45 minutos. Les comento que al mediodía, a las 12 del día, se viene Pincelada Mexicana. Dos temas mexicanos que van a estar sonando a través de la 89.1 Radio Catalina. Recordarles que en nuestro fono contacto 41-271-1692 y en nuestro fono contacto del WhatsApp de la radio, donde usted podrá enviarnos sus mensajes escrito por audio, está totalmente disponible para que usted pueda comunicarse con nosotros desde ahora ya. Hola.
1: Buenos días, Lenita. Habla
0: ¿cómo estás, querida?
1: Venezuela. Hoy es viernes, nuestro cuerpo lo sabe.
0: Así dicen, ¿ah?
1: Estoy facturando, amiguita. Está muy sí. buena la música. Me encantan Garras de Amor. Así que buenísimo. Sigue tocando temita y nomás para seguir pues. Bailando, poniéndole talento.
0: Eso.
1: Vamos, comerciante, que se puede ya.
0: Siempre se puede, chiquillo.
1: Falta poquito para pasar ánimo, agosto. Ánimo. Ya estamos en las quemayas. Uy, los adultos sí. mayores tienen que celebrar pasar agosto y ya viene septiembre, la fiesta que más me gusta.
0: Ya.
1: Hoy día a las 6 de la tarde en el gimnasio municipal.
0: Claro.
1: Según ahí el correo de las brujas, viene la Sonora Palacio.
0: Así es.
1: Así que ahí a bailar, a disfrutar ahí. Amiguito, ya, cuídense. Y otra canción de Garras de Amor. Ahí, póneme tú una,
0: ya pues.
1: Elenita, a tu elección. Ya, besito. Ya. Saludo a toda la gente linda del mercado municipal. El mercado está hermoso, los baños están limpios. Vengan a comer. Hay sopa y pilla, hay calzones rotos, hay cazuela, hay pescadito, hay hartas cosas ricas, ya. Y artesanía,
0: también
1: hay flores, hay todo, recuerdos que pueden llevar y cosas de las fiestas patrias, delantales para cocinar, manteles para poner a la mesa, bonita.
0: De todo
1: tengan
0: un poquito.
1: Bien bonita su casa con cositas de las fiestas patrias. Ya, besito, bendición, chau.
0: Ahí está la Pame Valenzuela saludando a toda su gente. Oye, pero ¿se dieron cuenta de un detalle? Que dijo solamente para mi gente bonita. Y la gente feíta. ¿Por qué no discriminas así, oye, Pame? ¿Por qué eres así? Nos vamos a sindicalizar, ¿ah? Todos los feitos y las feitas. Sí, no, ya está bueno. Ya le mandan puro saludo a la pura gente bonita. Y la gente que somos feitas, nada, nadie se acuerda de nosotros. No, esto no es posible. Esto no puede seguir sucediendo. Este es bowling. Vamos entonces con este tema solicitado por la PAME. 11 de la mañana, 48 minutos. Y más encima nos manda otro audio. No, te pasa. Ya, a ver, ¿qué nos quiere decir la PAME? Arréglala, PAME, arréglala, arréglala.
1: Perdón, Elenita, a toda la gente, a toda mi gente, no. Yo no denigro a nadie, a toda mi gente.
0: No nos discriminas.
1: Linda, a toda mi gente, así que ya. No. No se entendió, Elenita, para toda mi gente linda.
0: En vez de decir, toda la gente son linda, ya dejémosla ahí nomás, PAME.

Solo 5 minutos nos separan para que ya sean las 12 del día. Recuerde nuestro fono contacto 41-271-1692 y nuestro fono contacto del WhatsApp más 569-6587-3148. Que siga el ritmo, nos canta Gilda.

0: Estamos de vuelta aquí en Radio Catalina, la 89.1. Recuerde nuestro fono contacto 41-271-1692. Oye, vamos con nuestra pincelada mexicana y ya estamos de regreso aquí en Catalina.
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cómo andas dando besos en la camisa y... No, pues no podís, pues. Eso no se hace. Nuestro fono contacto de el WhatsApp de la radio es el 569-6587-3148. Estábamos discutiendo acá el tema que habíamos tocado anteriormente sobre que ya no está alcanzando para poder pasar las fiestas patrias. Y que hay muchos chilenos que están optando por endeudarse para poder pasar estas fiestas. No, y después de estas fiestas viene la Navidad, Año Nuevo y te lo encargo, guachito. El gastadero, poye. No, sí, ya entrando ya septiembre, finalizando agosto, ya fuimos buenos. Yo creo que mejor en septiembre comer pescadito. ¿Cierto? Sí, de todas maneras. Ya son las 12 con 12 minutos. Ya, David nos solicita un temita musical y lo vamos a escuchar de inmediato. Hoy también nos llamaba Verónica para saludar a su papito José. Oye, el temita que le vaya a dedicar. ¿Cómo que te pasaste, ah? ¿Eh? Ya, igual lo voy a colocar en todo caso. Después del tema que nos solicitó David, el David de Lota, junto a Francisco. Mientras están trabajando, mientras están facturando los chiquillos. No, si los hombres también facturan, pues. Sí, no tan solo las mujeres, los hombres también.

José, yo no me hago responsable por esta canción que tu hija me dice. Elenita, ese tema para mi papá, por favor. Nada que hacer ahí. Saludos.

son las 12:22, las 12:22. Hoy estábamos con el tema que nuestra amiga Verónica le dedicó a su papito. Oye, ¿cómo lo habrá tomado José? Bueno, le gusta la radio Catalina, ¿por cierto? Le gusta y la voz bandolera, dice que él escucha la radio. Estaba bien triste porque por mucho tiempo no pudo escuchar la 89.1, pero ya estamos ok, ya estamos bien. ¿Pudimos estar mejor? Por supuesto que sí, pero a medida que vaya pasando los días, las semanas, vamos a estar mejorando nuestra señal. Así que paciencia nomás. Recuerda que estamos en vivo y en directo hasta las 13:01 p.m. Por lo tanto, todavía tienen tiempo para poder comunicarse con nosotros. Ya, vamos con el próximo tema. Yo sé que Dante igual escucha la radio a través de nuestra señal online, así es que muchos cariños para ti, querido. Y te vamos a recordar acá en la radio con este tema que a mí tanto me gusta. Muy hermoso esta versión. Así que vamos con Dante y ya regresamos aquí en Catalina.

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Ya son las 12:31, las 12:31. Todavía tienen tiempo para poder comunicarse con nosotros. Al 41-271-1692 o al WhatsApp de la radio, al más 569-6587-3148. Volvemos a saludar a Agustín, que hoy está de onomástico. A todos los Agustín, te deseamos lo mejor de la vida.

continuamos con la buena música a través de la 89.1 Radio Catalina. Oye, a ratos se nubla, pero en su totalidad aquí en Coronel. Y como ahora salió ya el solcito. Los potentes rayos de sol, ya no sabemos qué pensar, no sabemos qué pronóstico entregar. Me desespera, te juro que me desespera. No me pregunte cómo va a estar el tiempo más ratito, porque no sé. Se supone que íbamos a tener lluvias débiles durante el transcurso de toda esta mañana y durante el día. Hasta tormenta eléctrica también durante la tarde-noche. Ya, yo creo que no. Nada de eso va a acontecer. Qué terrible, ¿eh? Este fenómeno del niño. Ya son las 12:33. Continuamos con Carlos Rivera, aquí en Catalina. Qué hermosa canción. Se me pone la piel de chinita.

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0: Ya son las 12:43, las 12:43. Oye, nos comentan por ahí que ya van pasando algunos camiones con los juegos mecánicos para instalarse ya lo que será la ramada, la fonda. Toda la entretención también acá en nuestra comuna de Coronel. Así que desde ya se están preparando los muchachos, ya están organizándose, ¿cierto? Así que esperemos que para este año también les vaya muy bien a todos los emprendedores y emprendedoras de nuestra comuna, que puedan sacar cuentas buenas, positivas al final de toda la fiesta. Así que un abrazo para cada uno de ellos, éxito en todo. Hoy recuerden que hoy se presentará en el gimnasio municipal la Sonora Palacio, para todos los fanáticos de la Sonora Palacio. No lo olviden, hoy a partir de las 18 horas 6 de la tarde. Bueno, esto se da como el broche de oro, ¿cierto? En la noche, el cierre, para dar también fin o para finalizar lo que es ¿cómo se llama este? Festival de Talento, sí, Festival Kids de acá de nuestra comuna de Coronel, organizada por la Casa de la Cultura Jorge Viguera Llano de nuestra comuna de Coronel, donde también va a estar tributo a Karim León, tributo a Jesse Joy y como broche de oro la Sonora Palacio. Así que esperemos que usted pueda asistir, si a usted le gusta, ¿cierto? Este tipo de actividades, vaya entonces, páselo lindo, cuídense mucho, ande con cuidado, disfrute este panorama familiar. Vamos con la Sonora Palacio.
1: ¡Qué rico!
0: Suena aquí en Catalina.
1: Junior Palacio.

Ya son las 12:51 minutos, las 12:51 minutitos. Oye, recuerden que luego nosotros regresamos a eso de las 15 horas 3 de la tarde y les seguimos acompañando hasta las 7 de la tarde, ¿ya? Para que lo tengan ahí en cuenta. Nuestro fono contacto del WhatsApp súper fácil, más 569-6587-3148. Y nuestro fono contacto directo a Radio Catalina es el 41-271-1692. Continuamos con esta tremenda artista, maravillosa ella.

Ya nos estamos despidiendo prácticamente esta grata jornada, pero antes de... Vamos con el tema que nos han solicitado desde la comuna de Lota. Oye, más bien que ya es fin de semana y nuestra cuerpa lo sabe. 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

0: Ya son las 13 horas, 1 de la tarde. Oye, cómo ha pasado el tiempo, caramba.
1: ¡Es increíble!
0: Así que vamos con este último tema musical, ya con esta canción me despido. Ahora sí que sí, nos estamos despidiendo de esta grata jornada. Muchas gracias por estar en la fiel sintonía de Radio Catalina, la 89.1. Saludo ahí a Sergio Vázquez, mi pingüinito hermoso. Al hoyo. Vamos con Noche de Abril y La Voz.

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familia Pereira Leiva y para nuestro gran amigo Juan Pereira, allá en el cielo, primo. Y para nuestros abuelos, Rindolfo y Nostrosa y María Marín.

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0: Ya estamos de regreso, ya estamos de regreso aquí en Radio Catalina, la 89.1. Y espero que todos se encuentren muy, pero muy bien en esta jornada, en el día de hoy, en esta tarde ya de día viernes 28 de agosto. Les habla Elena Carrillo, la voz bandolera, y les estaré acompañando hasta las 19 horas 7 de la tarde. Nuestro fono contacto 41-271-1692. Hoy empezamos con toda la energía, con toda la buena onda durante el transcurso de esta tarde, de día viernes ya 28 de agosto, donde estamos saludando a todos los que llevan por nombre de Agustín. Si de pronto usted desea comunicarse con nosotros, darnos a conocer, no sé, de pronto alguna situación que esté ocurriendo en nuestra comuna, en su región, no duden en comunicarse con nosotros y hacernos saber al 41-271-1692, o si bien prefiere, a nuestro WhatsApp de la radio, que es el más 569-6587-3148. Qué rico poder llegar a la radio y encontrarte con un chocolatito. Lindo, muchas gracias. Estos sí que son detalles. Que te cachan al tiro cuando andas así como medio aburrida, medio como que no sé. Con chocolatito nos reinician ahí nuestra tarde. Muchas gracias. Y con esta canción más encima, qué mejor. 3 de la tarde ya, 5 minutos.
1: Una voz.

0: Mi pedazo de sol, la niña de mis ojos. ¡Qué linda canción! Ya son las 3 de la tarde con 9 minutos. Oye, está fuerte el viento, ¿ah? Bastante, ya eso se quiere decir de que más rato tendremos igual tormenta eléctrica de nuevo, ¿no? ¿Tendremos show o no tendremos show de nuevo? ¿Qué dice el público? Está como pintando que para allá va, ¿cierto? Como que se va a alargar justo a las 7 de la tarde. No puede ser antes, no puede ser después de las 7 de la tarde, no. A las 7 o'clock. ¿Qué te pasa? Recuerden 41-271-1692 y nuestro foro contacto del WhatsApp de la radio, más 569-6587-3148. ¡Hola!
1: Hola, buenas tardes, me estuve a la tercera comisaría de Lota, mi amigo Carlito, acá estamos acá ¿ya? Para el Parque Lota.
0: ¿Ya?
1: Un saludo para los potros y la tercera de Lota, y quiero subir a mi Pati Mendoza, don Ramón Reyes, sin la Bámbara.
0: ¿Ya?
1: Y a Bicho Bicho, que juega con Pantito, y me va a comer todos Pantitos a Bicho Bicho. Y me voy a colocar ¿ya? Grupo Red, no me dejes susto, tu amor. No ya. Me dejes tu amor en Grupo Red, antes ya, que pues, te el ranchero.
0: Vamos nomás al tiro con No me dejes sin tu amor. Soy Grupo Red, me hay que comerse todo el pancito del Bicho Bicho.

0: Ahí estábamos con aquel tema solicitado por René. Sueño con besarte, sueño con... porque me muero por ti y tú sabes que es así. Tantas mentiras, digo yo.
1: Mentira.
0: Tantas cosas, pues cuando la tienen ahí se portan mal. ¿Hasta cuándo, digo yo? ¿Para qué nos mienten, nos engrupen con estas canciones? 3 de la tarde ya con 13 minutos, recuerden 41-271-1692. ¿Está lloviendo ya o no? ¿Qué no voy a ver a la esquina acá si está lloviendo? Y después te vení. Llames. Vamos a mandar ahí a Mateo ahí a que vaya a darse una vuelta ahí a la esquinita nomás. ¿Pa' qué tan lejos? 569-6587-3148 es el fono del WhatsApp de la radio. Para que usted pueda enviarnos sus mensajes, sus, no sé, solicitados. Si de pronto desea escuchar alguna canción, algún temita, desea dedicarlo, pedir perdón, pedir matrimonio, pedir pololeo. Todo eso y mucho más lo pueden hacer aquí en Radio Catalina, la 89.1. Total, de aquí no va a salir. Continuamos con Morat. Esto es Besos en Guerra.

Oye, todavía estoy esperando que vuelva acá Mateo, po. No volvió más, lo mandé a la esquina a ver casi estaba lloviendo y no volvió. Quizás dónde se quedó enredado por ahí. Quizás me trae otro chocolatito. Ah, chocotete. Hoy ya son las 3 de la tarde con 19 minutos, 3 de la tarde, 19 minutitos. ¿Hay alguna idea como para estar este fin de semana en casita para quienes no trabajan el fin de semana? Y ya que va a seguir lloviendo, vamos a seguir teniendo mal tiempo, ¿algún dato importante, algún consejo? Quedarnos acostaditos, bueno, quedarse acostado porque nosotros aquí seguimos trabajando. Nada que hacer ahí. Pero de pronto usted, ¿qué le gusta hacer cuando llueve? ¿Qué hace? ¿Se queda en casa? Se tapa entero, se hace el enfermo. Cuéntenos, coméntenos, denos ideas, po. Algo siquiera, al 41-271-1692. Continuamos con la buena música. Mientras tanto, recuerden 41-271-1692 o el más 569-6587-3148. No sé, pues coméntenos si de pronto hace su sopa y pilla, se va a acostar, ya no se levanta más hasta el día de mañana, al mediodía, si es que, y se levanta a tomar desayuno, después se vuelve a acostar de nuevo. Sí, va a salir en la noche, va a salir en la noche, ¿dónde van a ir por ahí? Hoy es el fin de semana y la huerfa lo sabe.

0: 3 de la tarde, ya con 21 minutos. José, ¿cómo estás, querido?
1: Bien, Solita.
0: Qué bueno, me alegro mucho. Oye, me costó ahí que te comunicaras con nosotros. No te escuchaba nada. ¿Aló? Oye, está mala la señal a todo esto, ¿ah? Sí, está horrible. Ya se nos fue José de nuevo. Chequeteto. Ya, pero él hace todo lo humanamente posible para poder comunicarse con nosotros acá en la radio, para poder interactuar. Quizás tenía alguna importante noticia que entregarnos y no se ha podido. Ahora sí te escucho, te habías ido, no te vayas. No te vayas. Oye, coméntanos. La señal está horrible, te diré, ¿ah?
1: Sí, está horrible la señal lenta.
0: Oye, está lloviendo, ¿no?
1: Sí, quieto nomás todavía. Pero ya. En todo caso, ¿tú qué te quejas? Si a las 7 vas a tener paparazzi para cuando tú te vayas para la casa.
0: No, si llueve igual, llego igual, moja. Así que
1: por
0: no.
1: Eso, pero vas a tener paparazzi que van a estar sacando fotos por todo lado.
0: También, aparte, bueno, que no me gusta que me saquen fotos, por eso.
2: ¡Vaya, oye!
0: Sí, bueno, llega todo mojado, gente, no me quiero bañar de nuevo, pues córtala. Malo que se demore uno alisarse el pelo, secárselo, alisárselo, qué sé yo. No, no me gusta. Bueno, sí me gusta a veces. Lo que pasa es que ya te da uno, se enferma, pues.
1: No, pues poquito de agua, se la tiro ya.
0: No, olvídate. No, y son 30 y siempre nomás, pues córtala. Tiene para probarte nomás que me decías. ¿Cómo?
1: ¿Cuántos
0: tiene? No, no te entiendo.
1: Yo sé cuántos años tiene.
0: A ver, ¿cuántos años tengo? Dilo nomás. A ver si sabes tanto. ¿Ah? A ver, ¿cuánto tengo? ¿Qué?
1: Un 3.
0: ¿Yo?
1: Ya no sé. Más un 5, más.
0: ¿5? No, ya te equivocaste.
1: No,
0: sí. Ya te equivocaste.
1: No. Un 5, más.
0: No, no, te pasé, por. No, pues no te pasé,
1: po.
0: No, tenía que haberlo dicho al tiro, ¿no? Oye, ¿quieres enviar saludos a alguien especial?
1: A mi señora que me está haciendo una rica empanadita de jibia.
0: ¿De qué?
1: De jibia.
0: ¿De jibia? Ah, ¿te gusta? Mira, empanaditas de jibia. Bien, pues, me parece, muy bien. Ideal para tomar un cecita más rato, más bien con el tiempo así, po.
1: Como ya mañana ya nos trabajamos.
0: ¿Ya? Ay, buenísimo.
1: Hasta el lunes.
0: Hasta el lunes. Bien, ¿quién como tú? Porque trabaja de lunes a viernes nomás. Me parece muy bien.
1: Yo trabajo de lunes a sábado, pero ¿ya? Mañana es un día especial.
0: Ah.
1: Vamos a trabajar. Sí, se va de repente.
0: Sí, se va. De repente siempre hay la señal. Qué fome.
1: Mañana vamos. No voy a hacer trabajar porque mañana vamos a celebrar el aniversario.
0: Ah,
1: ¿te acuerdas que lo tendría que decir?
0: Sí, pues yo dije, no será eso, te lo iba a comentar, pero esperé que tú lo confirmara, que lo dijera. Ya, súper bien, me imagino que lo van a celebrar en familia.
1: Sí, bueno, en la casita. Sí,
0: en la casa. Ah, pues sácala de la casa, pues. Rájate, pues José, cortala. Todos los días la mujer está en la casa. No me voy a decir que mañana también ella va a cocinar, pues.
1: No, la estaba.
0: Ya, no, pues tenéis que haberla sacado a otro lugar, hay un restaurante, no sé, pues, el fogón de Don Pedro, pues te pasáis para el lado, ¿viste? Qué mejor.
1: Ya, ¿viste? Espacio, pero
0: ¿viste o no? No, tenéis que puro ahí regalonearla, pues bueno, ambos, pues un regaloneo para ambos. Sí, pues mira, estás todos los días en la casa, celebremos la casa, no corresponde. No, yo voy a hablar con tu esposa, más ratito la voy a llamar. Bueno, lo importante es que lo pasen bien, José. Te envío un abrazo, muchas felicidades y que sean muchos, pero muchos añitos más, ¿ya?
1: Ya, linda que te.
0: Cuídate. Un abrazo. Gracias por llamarnos. Chao, chao. Oye, que está mala la señal, ¿cierto? Ya, pero eso no es impedimento para que usted se pueda comunicar con nosotros al 41-271-1692. Como así también a nuestro WhatsApp nos envía un audio, ningún problema, al más 569-6587-3148. Vamos con Noche de Suegras.

0: No, no pasaba la tormenta todavía, pues, Yuri. Estamos como en eso, ¿cierto? Como que no, esta cuestión no va a terminar nunca, oye. 3 de la tarde ya con 30 minutos, 3 de la tarde, 30 minutitos, vamos de inmediato con nuestra publicidad y ya al regreso continuamos aquí en Radio Catalina, la 89.1.
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0: Continuamos con Mano Arriba. Cumbia.

0: de la tarde ya con 34 minutos, 3 de la tarde, 34 minutitos. Oye, Argentina avanza en su solicitud para obtener salida al Pacífico por la región del Biobío. ¿Sabían ustedes esto, no? No, si me imaginaba, así que dije, no, yo tengo que esto contarlo a nuestros auditores de la radio. Ya les comento entonces, porque un grupo de autoridades chilenas y argentinas fijó su atención en Huachipato, esto que está ubicado, ¿cierto?, allí en Talcahuano, ahí en nuestra región del Biobío, como pieza clave para articular una salida al Pacífico que conecte Vaca Muerta, que está en Argentina, con los mercados asiáticos. Mira. En las últimas horas, una delegación encabezada por la ministra de Energía, Jimena Rincón, recorrió entonces las instalaciones de Huachipato para ir conociendo de primera fuente su capacidad industrial, portuaria y logística. Ya, pues entonces, la visita se produjo ahí tras el reciente encuentro binacional Neuquén, Biobío, instancia destinada a profundizar la integración energética y productiva entre ambos territorios y que dejó sobre la mesa nuevos espacios de colaboración. Así que podemos decir entonces que los ojos están en Huachipato como clave para conectar Vaca Muerta con el Pacífico.
1: ¡Es increíble!
0: Mira, de las cosas que uno se entera. Bueno, de acuerdo con toda esta información y a lo difundido también por el Ministerio de Energía, Huachipato emerge como un eventual, entre comillas, nodo estratégico para la articulación entre Chile y Argentina. O sea, esa fue una de las principales impresiones tras las visitas que ayer jueves realizaron autoridades nacionales, regionales y diplomáticas al complejo industrial en Talcahuano. Ya, la actividad entonces siguió ahí al encuentro binacional Neuquén, Biobío, donde representantes analizaron ahí alternativas para encadenar el potencial de Vaca Muerta con el Biobío y desde allí con el Pacífico. Entonces la comitiva ahí incluyó a la ministra de Energía, Jimena Rincón, al presidente y presidente y presidente del Consejo de Político de Infraestructura, CEPI, Eduardo Frei, al gobernador del Biobío, Sergio Yagamán, y al embajador de Chile en Argentina, Gonzalo Uriarte. Y durante el recorrido ahí entonces estuvieron revisando la red industrial, todo lo que es también logística y portuaria de Huachipato, junto también ahí con las áreas de recepción, manejo, despacho de carga y todos los puntos de enlace de gasoducto y oleoductos que conectan con Argentina. Así es que uno de los focos fue la conexión con la provincia de Neuquén vía el gasoducto del Pacífico y el oleoducto transandino, infraestructura, ¿cierto?, que podría transformarse en un activo clave para profundizar la integración energética y logística.
2: ¿Qué te pasa? ¿Qué estás haciendo en casa?
0: Bueno, ¿qué podemos decir como para hacer un resumen? Que la gira también sirvió para exponer el plan de reconversión, de muchas cosas también. Ven como Vaca Muerta como oportunidad. Oye, el nombre, ¿ah? ¿Cierto? Nombrecito. Y bueno, ahí van a tener que ver qué sucede ahí, qué va a pasar, qué va a suceder, qué dice el gobierno regional. Bueno, ellos en sí destacaron que la zona cuenta con condiciones para posicionarse como una plataforma logística en escala internacional.

No aflojamos. Por aire le daremos algo. ¿Para qué quieren tanto? Hoy estamos igual atentos y atentas a lo que pueda estar sucediendo y vayan a dándose las cosas, sobre todo en estas actividades que se han estado desarrollando y con el encuentro binacional Neuquén junto a Bio Bio, aquí en nuestra región del Bio Bio. En resumen, fue una instancia en la que los representantes de ambas regiones, ¿cierto?, ahí estuvieron abordando alternativas para conectar el potencial energético de Vaca Muerta con el Bio Bio y desde allí con los mercados del Pacífico, eso y mucho más. De la tarde, ya con 39 minutos, nuestro fono contacto 41 271 1692.

0: noche la besé.
1: Oye, seguimos con buena música a través de la 89.1 Radio Catalina. Recuerde nuestro WhatsApp de la radio, más 569-6587-3148.

3 de la tarde, 46 minutitos. Recuerden que luego, desde las 4 y hasta las 6 de la tarde, se viene nuestro espacio del Rincón Ranchero de Catalina. Así de que desde ya usted podrá solicitar sus temas favoritos, decirnos: Elenita, quiero escuchar esta canción porque me gusta, porque con ella bailo, porque, no sé, me trae nostalgia, qué sé yo. Y acá nosotros lo vamos a buscar y lo vamos a programar. 3 de la tarde, 47 minutos, recordándoles una vez más que hoy estamos saludando a todos los que llevan por nombre de Agustín.

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Ya son las 3 de la tarde con 57 minutos. Seguimos con la buena música a través de la 89.1 Radio Catalina.

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Ya son las 4 de la tarde con 11 minutitos, 4 de la tarde, 11 minutitos, y estás en tu espacio del Rincón Ranchero de Catalina. Nuestro fono contacto, recuerden, 41-271-1692. Y nuestro fono contacto del WhatsApp, más 569-6587-3148.

Ya son las 4 de la tarde con 15 minutos, 4 de la tarde, 15 minutitos. Oye, continuamos con la buena música a través de la 89.1 Radio Catalina. Comuníquese con nosotros y coméntenos qué tal, de dónde nos está escuchando, qué están haciendo en esta hora de la tarde. Ya iniciaron su fin de semana, hay algunos que ya llegaron a casita. Qué rico para estar en la familia, con la familia, descansando. Quizás están organizando para algún, no sé, algún evento. Por ejemplo, hoy día en el gimnasio municipal viene la Sonora Palacio, ya tienen algún panorama. Así que yo sé que hoy día viernes muchos van a salir, ¿cierto?, a disfrutar junto a los suyos.

Ya, yo quiero saber en qué están mis queridos llamados auditores de Radio Catalina, esperando la lluvia, esperando el agüita. ¿Quieren ir a chapotear? Oye, lloverá para las fiestas patrias. Los anticipadores de desgracia dicen que sí, po, que va a llover para el 18. Hay gente que sale igual, nomás le da lo mismo. El tema es que igual, pues llegáis todo embarrado, lleno de acerrín. Y bueno, los dueños de enramaderos, ciertos fonderos, igual la sufren. Porque ahora no tan solo es que llueva nomás, ahora es con viento, con relámpago, con rayos y centellas. Oye, es todo el paquete completo. No se venden por separado. Viento, súmale eso también. Entonces igual, pues, que pierden ahí sus carpas, entra todo el agüita. Bueno, esperemos que para este año sea totalmente diferente al que ya pasó, que sucedió, po. Y también no están toda la noche, que digamos, como antiguamente solía ser, sino que hasta las 12 de la noche, todos los que juego y todo lo demás tienen que terminar. Y creo que los fonderos ahí donde van a bailar, ¿cierto? Creo que van a estar hasta las 2 de la madrugada, creo, no estoy segura. Así que si alguien por ahí está escuchando, algún fondero ramadero, que también nos podría dar ese dato, sería buenísimo. Y usted, ¿se está preparando? ¿Lo va a pasar aquí en Coronel, en otro lado? ¿Se va a ir de vacaciones? Coméntenos. Al 41-271-1692 o al más 569-6587-3148, que es el WhatsApp de la radio.

Continuamos con la buena música a través de su espacio del Rincón Ranchero de Catalina. En este día viernes, fría tarde de invierno, viernes 28 de agosto. Vamos con los líderes de Chile y ya regresamos. Recuerden, 41-271-1692 es el fono de la radio y nuestro fono contacto del WhatsApp más 569-6587-3148.

0: Solo 20 minutos nos separan para que ya sean las 5 de la tarde. Como pasa el tiempo, como pasan las horas, los minutos. Sobre todo si estamos entretenidos, entretenidas, escuchando buena música a través de la 89.1 Radio Catalina, que es su espacio del Rincón Ranchero. Vamos con este entretenido tema, con los reales de la cumbia.
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Oye, continuamos de inmediato con el Llanero de Ñuble a través de su espacio del Rincón Ranchero de Catalina. Nuestro fono contacto del WhatsApp, +569-6587-3148.

Solo 4 minutos nos separan para que ya sea las 5 de la tarde. Nuestro fono contacto 41-271-1692. Y nuestro fono contacto de el WhatsApp más 569-6587-3148. Continuamos con Los Cuatreros del Sur.

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5 de la tarde ya con 10 minutos, 5 de la tarde 10 minutitos. Nuestro fono contacto 41-271-1692. Y nuestro fono contacto del WhatsApp de la radio es el más 569-6587-3148. Continuamos con el grupo Zumba, le primo.

su tarde, cómo va su jornada, queridos auditores de Radio Catalina, la 89.1. ¿Qué nos puede comentar? ¿Ya se fue a una casita, está en el hogar? ¿O todavía están en el trabajo? Bueno, si está en el trabajo, entonces sigamos compartiendo buena música, ¿cierto? A través de la 89.1 Radio Catalina, para seguir disfrutando toda la buena música de la cumbia ranchera a través de su espacio del Rincón Ranchero de Catalina.

0: Oye, para Concepción ya se prepara para un fin de semana bien marcado por las fuertes lluvias y vientos también. Más que lluvias, fuertes vientos en realidad. Así que todo esto es tras el aviso de un nuevo sistema frontal, el cual mantiene a la región, nuestra región del Biobío, alerta, con alerta preventiva. Y su paso vuelve también a dejar a Concepción bajo lluvias, con paraguas y botas como protagonistas. Eso es verdad. ¿Para qué lo vamos a negar, por cierto? ¿Para qué lo vamos a discutir? Porque de acuerdo con el pronóstico de Meteorred, las precipitaciones continuarán durante todo el fin de semana y acompañada de temperaturas que van a oscilar entre los 8 y los 14 grados, pero con lluvia. No tiene chiste la cuestión, ¿cierto? Y vientos que también podrían superar los 45 kilómetros por hora en algunos momentos. Por si acaso. Por ejemplo, para el día de hoy, viernes, se espera una jornada mayormente lluviosa en Concepción durante el transcurso de la tarde-noche, cielos cubiertos con temperaturas cercanas a los 10 grados. Ya por la tarde-noche, como bien se los comentábamos, va a volver esta lluvia moderada. El viento será más o menos del norte, sí, viento norte, con una velocidad media de 21 kilómetros por hora. Pero a ver, averigüemos un poquito más para el día de mañana. En una de esas usted se está programando ya para salir el día de mañana, patitas con ruedas. Ya, les comento que para el día sábado va a continuar entonces la inestabilidad meteorológica con lluvia moderada y cielo parcialmente nuboso y durante gran parte de la jornada. Así que las temperaturas van a estar entre los 10 y 13 grados, alcanzando ahí la máxima cerca del mediodía. Y alrededor de las 12 del día de mañana. Pero también además se espera viento moderado del noroeste con rachas que podrían llegar hasta los 47 kilómetros por hora, por lo que se recomienda tomar precauciones y no exponerse a situaciones peligrosas, ya, así que no sea porfiado o porfiado. Para el día domingo, ya 30 de agosto, para cerrar ahí el fin de semana, les menciono que el domingo también se prevén lluvias moderadas y cielo parcialmente nuboso en Concepción. Así que las temperaturas estarán entre los 8 y 14 grados con la máxima prevista cerca de las 13 horas 1 de la tarde. Ahí el viento va a soplar principalmente desde el norte con una intensidad moderada y rachas de hasta 36 kilómetros por hora. Eso es lo que le podemos comentar en esta hora de la tarde. Aquí en su espacio del Rincón Ranchero de Catalina. Recuerda que estás en tu espacio del Rincón Ranchero de Catalina hasta las 18 horas 6 de la tarde. 5 de la tarde, 28 minutos.
1: Hola.
0: Olis.
1: Me llaman Peregrino.
0: Ah, ya.

0: Ya son las 5 de la tarde con 32 minutos, 5 de la tarde, 32 minutitos. Hola.
1: Hola, buenas tardes, Catalina.
0: Buenas tardes.
1: Hace poco que te escucho.
0: ¿Ya?
1: Yo soy de Las Tarrias.
0: Mira.
1: Comuna de Gorbea. Ando trabajando acá en Coronel.
0: ¿Ya?
1: Y te empecé a escuchar esta semana.
0: No, qué lindo, muchas
1: gracias. Estoy trabajando
0: gracias.
1: Con mi compañero Walter Conejero.
0: Saludos, Walter.
1: Para que le mandes un saludo por la radio. Que tengas una buena tarde. Gracias.
0: Oye, qué rico saber de que mucha gente que llega a la comuna de Coronel nos sintonizan, se acompañan de la buena música mientras están trabajando, están en casita, van de viaje, etcétera. ¿Cómo no le vamos a saludar a nuestro amigo? Junto a su colega y Walter, espero que se encuentre muy bien. Qué rico poder saber que están en nuestra comuna y que están en la sintonía de la radio. Un abrazo inmenso, chiquillos, cuídense mucho. Y ahí nos solicitaba un tema musical, así que vamos de inmediato a escucharlo aquí en Radio Catalina, en su espacio del Rincón Ranchero.

0: señorita, señorita. ¡Ay, qué buen tema! Oye, espero que lo hayan escuchado los muchachos que se comunicaron con nosotros, que se encuentran acá en nuestra comuna de Coronel, que están trabajando. ¡Buenísimo, buenísimo! Y qué mejor que en la sintonía de la radio, a través de la 89.1 o a través también de nuestra señal online, donde también nos puedes escuchar sin ningún problema, dato que les doy. Nuestro fono contacto 41-271-1692. Miguel, eres tú, querido. ¿Cómo estás? Tanto tiempo.
1: Elenita, hola. Oiga, ¿sabe usted qué?
0: ¿Qué pasó?
1: Porque el problema,
0: porque ya te
1: compré. No podía conectarme, no podía contactarme, no había manera de poder sintonizar la radio.
0: ¿Ya?
1: Estuve sufriendo como 15 días.
0: Chequete.
1: Más o menos sin poderla escuchar a usted, oiga.
0: Pucha,
1: la escuchar en el vehículo, pero aquí no, mo.
0: Pucha.
1: Aquí donde yo trabajo, vendiendo mi churro.
0: Sí, pues cerca al molpo.
1: Así que,
0: pues, gracias los a Dios, churros, se lo recomiendo.
1: Ahora no sé qué diablo le pasó, pero...
0: ¿Qué le pasó?
1: Ya puedo estar escuchándola.
0: ¿Ya?
1: Y me alegro mucho, porque... Escucha, ustedes me alegran harta la tarde.
0: Lindo.
1: Yo vengo a trabajar y pongo la radio al tiro pensando en ustedes.
0: Mira, qué lindo.
1: Porque buena radio.
0: ¿Ya?
1: Es súper buena.
0: Qué bueno.
1: Alegra el alma, alegra la música, escucharla. Y se saben todas las noticias de la comuna. Sean buenas o malas, usted transmite todo.
0: ¿Qué te crees que somos copuchentos?
1: Un abrazo a la distancia y la verdad que estoy muy contento de poder estar con ustedes en contacto nuevamente. Un abrazo. Chao, amiga mía.
0: Lindo, muchas gracias, Miguel. Te pasaste. Pensé que nunca más iba a escuchar tu voz. Pero sí, así como tú, así muchos auditores más que... No han dicho lo mismo, que han sufrido bastante, no podían escuchar la radio, que no escuchaban a través de la señal online, que no la agarraba tampoco la señal online. Pero mira, a medida que vaya pasando el tiempo, ya se va a ir mejorando la situación de la antena. Vamos a estar saliendo también en lugares donde antes llegábamos sin ningún tipo de inconveniente, pero debido al sistema frontal y lamentablemente que se vio perjudicada nuestra radio Catalina, fue la más perjudicada, habiendo tanta radio en la empresa hoy. No, no digo yo, que yo decido ser yo, señor. Aquí de la Yeta me dicen, no. Habiendo cuántas radios, Radio Catalina, Radio Dinámica, Isidora, La Emotiva, otros más. El canal, no, Radio Catalina, la más perjudicada.
2: ¡Es increíble!
0: Y hay nada que hacer, pues, ¿viste? Pero ya aquí estamos, porque somos porfiados. Salimos igual nomás al aire. Una antena quizás no como la anterior por el momento. Pero aquí estamos, po. Salimos igual al aire, gracias a Dios, a través del dial, a través de nuestra señal online. Y si usted de pronto dice, oye, ¿cómo puedo ingresar a la señal online? Mira, hágala súper

No va a haber excusa, Miguel, pero para nada. Por si acaso, hay dato que les damos. Para que así sigan en la sintonía de la radio, pues ya. Ya, vamos con el próximo tema musical y ya regresamos con más saludos.

0: Ya son las 5 de la tarde con 44 minutos. 5 de la tarde, 44 minutitos. Hola, hola.
1: Hola, buenas tardes, Elena. ¿Cómo estás? ¿Cómo
0: bien,
1: te va la vida?
0: Bien, Elizabeth, tanto tiempo, bueno, querida.
1: Yo aquí en casita.
0: ¿Ya?
1: Te voy a enviar un saludo.
0: ¿Ya fue?
1: Pues. Verde, Chuyú.
0: ¿A quién?
1: Quisiera enviar un saludo para Sergio Jorge, Soto Martínez.
0: ¿Ya?
1: Que estoy 52 años.
0: ¿Ya?

0: decirle que lo pase bien, porque no sé, su casa no sé, no me interesa.
1: ¿Ya?
0: O sea, no me interesa, pero me interesa que lo pase bien, que su hijo le celebre, eso me interesa.
1: Claro, pues, lo principal. ¿Ya?
0: Aquí ha llegado mi casita, con la tía.
1: Eso me parece.
0: Que celebre su cumpleaños y que lo disfrute harto, que Dios lo bendiga mucho. ¿Ya? Y eso.
1: Ya pues.
0: Ya me pone el temita de los Tigres del Norte, no, de Parral, por favor.
1: Ya pues.
0: Aquí el temita de la serie Parral, por favor. Gracias, adiós.
1: Linda la Elisa de Bernal, cariño para ti, querida, que nos llama, bueno, nos envió un audio a través del WhatsApp, que es el más 569-6587-3148. Ella nos solicita un temita de los Tigres de Parral, cariño para ti, querida. Oye, sí, estaba con la música, todo chancho, ¿ah? ¿Eh? Bien, me parece súper bien.

Con la última ranchera nos despedimos. Gracias por acompañarnos en el Rincón Ranchero de Catalina. No te separes de nuestra sintonía. 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

0: Ya son las 6 de la tarde con 6 minutos, 6 de la tarde, 6 minutitos. Oye, recuerde nuestro fono contacto que es el 41271-1692 y nuestro fono contacto del WhatsApp más 569-6587-3148. Y nuestro fono contacto del WhatsApp más 569-6587-3148. Lo reiteramos nuevamente para que no se les vaya a olvidar. ¿Qué te pasa? Oye, seguimos con la buena música, acompañándole hasta las 19 horas, 7 de la tarde. Recuerden, 6 de la tarde ya, 7 minutos.
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0: la tarde, ya con 14 minutos, 6 de la tarde, 14 minutitos. Nuestro fono contacto 41-271-1692. Ya seguimos con la buena música a través de la 89.1 Radio Catalina.
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Ya son las 6 de la tarde con 21 minutos, 6 de la tarde, 21 minutitos. Recuerda que estamos en vivo y en directo hasta las 19 horas, 7 de la tarde. Todavía tiene tiempo para poder comunicarse con nosotros, poder enviar su saludo, comentarnos y decirnos qué tal, cómo va su tarde, cómo va este inicio de fin de semana. ¿Tiene algún panorama, algo que realizar? ¿Eh? Coméntenos.

0: Ya son las 6 de la tarde con 29 minutos, 6 de la tarde, 29 minutitos. Seguimos entonces acompañándoles con buena música a través de la 89.1 Radio Catalina.
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6 de la tarde ya con 35 minutos, 6 de la tarde 35 minutos, todavía no llueve, esperemos que siga así nada más, que se aguante la agüita. Hoy ojalá no llueva tanto como ayer, como anoche. Oye, tan fuertes esos truenos, relámpagos y centellas, ¿cierto? Decían retumbaba en la casa y nos dejaba sordos. 6 de la tarde, ya 36 minutos. Continuamos con ¿qué personaje aquí en Catalina, la 89.1?

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0: Ahí estamos disfrutando de la buena música de Luciano Pereyra. Vamos con el próximo tema y ya regresamos.
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Solo 9 minutos nos separan para que ya sea las 19 horas, 7 de la tarde. Recuerden nuestro fono contacto 41 271 1692.

Ya son las 6 de la tarde con 55 minutos. Oye, ya prácticamente nos estamos despidiendo, pero vamos a escuchar el último tema musical, ¿les parece? Y ya estamos de regreso para despedirnos de esta hermosa y bella jornada aquí en Radio Catalina, la 89.1.

ya nos estamos despidiendo de esta hermosa jornada. Ya solamente un minuto nos separan para que sean las 19:07 de la tarde. Ha sido un tremendo honor y placer haber estado interactuando con todos ustedes, nuestros fieles auditores de la radio. Muchas gracias por la fiel sintonía para con la 89.1. Se despide de usted Elena Carrillo, la voz bandolera, y nos reencontramos el día de mañana, ya sábado ya 29 de agosto, desde las 10 de la mañana. Que esté muy bien, cuídense mucho, y si van a salir a pasarlo bien, a cortar un poquito la tarde-noche, a desestresarse un ratito, pásenlo lindo, cuídense mucho. Chao, chao.

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Reciba hoy nuestro afecto y cariño, y un montón de felicidades en su día. ¿Es su cumpleaños? ¡Qué bien! Que lo pase lindo. Que disfrute toda nuestra música.